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0: Llegando recién del Sure.
1: ¿Qué fuiste a Peleco?

0: Nadie te extrañó.
1: Oye, pero qué tremenda foto tienes, viejo. Así el sireno del río Futrono. Versión Temo. Buena foto, mi viejo.
2: Oye, Arturo, ¿qué crees tú? Yo pensé que diríamos dejarlo, güey, que hay que volvernos al camino. ¿Sí o no?
1: Dejar el ese vicio y tomárselo analgésico por donde corresponde.
3: Oye, pero sostuvo que soy amante de Temu nomás, hombre.
1: De las muñecas de Temu. Ahí estábamos escuchando a Virus con ese tema. Comenzamos la última hora de programa. Y el siguiente tema es para nuestra gran amiga Cecilia desde Paine, que lo escribió. Dice, hola Arturito, ¿cómo está? Me gustaría escuchar un temita de los Tugas del Sur. Fruta prohibida. Aquí va tu tema. Medio cambio, choro. Este es el programa más bipolar. Conozco a varias que son así. Y varios.

Anda Super Chris, buena moto viejo, buena foto también viejo. ¿Ah? ¿Cómo se llama Sunae? La mía se llama La Negra. Claro que esa me la monto yo nomás.

0: no hay de qué, Cecilia. Ahí estaba sonando los Tugas del Sur. Fruta prohibida. ¿Cuántas frutas prohibidas habrán por ahí hoy? ¡Ay! La moto se llama la que no parte nunca. Ya, normal. O sea, así es mi hoy la mujer. ¡Vamos, cabros! Esta la cantamos todos y lo desahogamos todo. Vamos cantando en el bus, en el colectivo. Cante de las maricas. Que... todos los paquitos y las paquitas. No, están en turno. ¡Hey, hey, hey, hey! Ok, ya son las 23 con 20. No, pues las 20 con 23. Ahí sí. ¿Cómo cantan los niños en casa? ¿Cómo cantan los nenes?
1: La troca.
0: La troca.
1: Era una Iron, pero de Harley Davidson.
0: Otro corte de...
2: para el frente.
0: Vamos haciendo. ¿Qué tanta risa, Laurie?

0: Adivine qué, mi rey. Yo tengo las 20:11. Ah, no, 20:22. Lo que pasa es que, claro, 22:11 más 11 son 22.
1: Bueno, bueno.
2: ¡Está bailado, Kila! ¿Qué está cantando ahora?

0: que la sucsa jugosa de ayer.
1: Ya, no me ocupé tanto el WhatsApp con fotos tuyas, Ángelo, ya. Haciendo palma la...

0: llueve más que la tía. ¿Cómo canta el radio allá en Antiguita? Ya, cuidado, cuidado con los audios, ¿ah? Vamos a ir bloqueando.
1: Le comunico que le van quedando 15 minutos con la chica. Se ruega no robarse ni el jabón ni las toallas del motel. Adelante, estudio. Le comunico que le van quedando 15 minutos con la chica. Se ruega no robarse ni el jabón ni las toallas del motel. Adelante, estudio.
0: Gracias, gracias.
2: Saludos para Pichillín Kiwi. No, tú no quieras las toallas, nada, eso es de mala educación.
0: No, eso es derroto, eso es derroto. El jabón podría ser. Ahí estaba sonando y ya se fue a la tía Tuzda. Seguimos con este tremendo tema. Oiga, ¿se acuerdan de este tema? El tractor amarillo. Zapato veloz.

0: La calle Cante Viejo.
1: Bueno, en todo caso, eso es por lo que a mí me han contado, porque más yo no sé, no conozco sus lugares.
2: No, me imagino que sí, ¿no? Usted anda por ahí con la Virgen María y... ¿Cómo se llama esa? Perdona nuestros pecados. La que quería hacer la maldad al cura. Ni me acuerdo.
3: Yo me llevo todo, perro, porque por 20 minutos que estoy en esa cuestión y pagar 30 lucas es mucho.
2: Buena, buena, buena, buena, Super Chris. Esa es una acotación buena. Continuamos con Chocolate y la Mayonesa Remix. Y se lo sigue cayendo el carnet.

0: duele la amígdala. Me duele todo el cuerpo. ¿Qué pasa? ¿Qué sucede? Como que me quiero resfriar, parece.
1: Ah, claro, porque le toca pagar a él. Como las mujeres no pagamos, solo disfrutamos.
0: Se ponen nomás usted.
1: Bueno, claro, como digo, es lo que me han dicho.
0: Ah, ya.
1: Refríete luego para que nos saquemos el resfriado juntos.

0: No, y eso que me saco la ropa lentamente. Voy al baño.
1: Ni me interesa. La burga del choco me dice.
2: Yo no, al toque no. Vamos. Después conversamos, le digo yo.
3: En 3 horas nos sacaremos el resfrío.
2: Yo creo que sí. Sí, 3 horas de más. De más, de más. Tiene que ser toda la noche, man. No sé si me dará, pero le hacemos empeño.
3: Entonces escuchará de la papa, no va a ser tu rey. Sí. ¿Para qué tantas vueltas al asunto? Si vamos lo que vamos. Ya puede ser las 3 horas, las 30 lucas.
2: Sí. ¿Cuánto sabe usted, oiga?
3: Entonces escuchará de la papa, no va a ser tu rey. ¿Para qué tantas vueltas al asunto? Si vamos lo que vamos. Sí. Ya puede ser las 3 horas, las 30 lucas.
2: Y así vamos a sonar el ring de 4 perillas. La hacemos sonar así. Le sacamos color.
4: ¿Qué me pasa cada vez que te veo?
5: You know, baby, come on. Entiendo lo que te digo ahora.
3: Ay, la gente que me escucha, ¿qué pensará de mí? Miran, esta niña es una depravada. No saben que las cosas que yo digo, a mí me las cuentan y yo las cuento como chiste.
2: Sí, pues sí, es verdad. Te creemos todo acá. Pero eso queda entre nosotros, no sale de la radio, ¿ya? E incluso apagamos la señal Pangol.
0: ¿Cuánto sabe la María Elsa?
2: ¡María Elsa está! Pamela, la María Elsa.

¿Cuántas María Elsa están en sintonía? Vamos levantando el dedito. ¿Cuántas María Elsa están en la sintonía de Zumba de Radio a esta hora de la tarde? Cuando ya son las 20 con 37 minutos. Ya nos quedan minutitos para irnos. Oh, otra vez.

Ya, la Carolina dice que ella es la holguita marina. Oh, ¿le llegan los ahogos, mija? La holguita marina. El padre Reinaldo Cortés y la María Elsa, la Pamelita. No creo. Hoy estamos recordando un poquito el reggaetón antiguo. Sí, voy a ir variando, ¿cierto? ¿Ya lo comenzamos a despedir ya? Papi Miki, la mierda. Tú lo entiendes, tú entiendes esa talla nomás sucia.

Alguien que me cuente cómo son los moteles, por favor. Me contaron que habían espejos en los moteles. ¿Será que uno se teletransporta por esos espejos? ¿Ah? No sé nada yo. ¿Para qué servirán esos espejos que están en los moteles? ¿Pasaremos a otra dimensión?

0: tienen unos espejos grandes a los lados, al frente, arriba, a todos lados. Dice, no sé.
1: Pero, ¿y es que está pegado en el techo para aquí lo que? ¿Qué se hace ahí? No, mentira. Hola, Jocelyn, ¿cómo estás? Alguno, no en todos. Saludo a todos. ¿Le han contado también a usted eso, Jocelyn? ¿O ha ido a hacer tour? No, yo he ido. ¿Se maneja entonces usted? ¿Cuándo va a hacer un tour? ¿Cómo para perder esta timidez y saber qué se siente estar ahí mirándose en un espejo?
2: Esos espejos son para sacarte una buena foto y mandárselo a la señora y decirle que está todo bien.
1: En este caso tendría que enviársela a mi mami.

0: El momento de cultura en Zumbale Radio. ¿Por qué se pone ese cierre en la boca, José? Dígame. Yo le va... ya.
1: 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Y tu cuerpo y mi cuerpo.
2: Hola, envía y a Temu, po, hombre.
0: ¿Cómo?
2: Hola, envía y a Temu, po, hombre.
0: Lauri, ¿usted ha ido para allá? Cecilia, ¿y usted? ¿La han llevado alguna vez?

0: Lo han llevado usted para allá. Leodán no arriesga el auto, no va a dejar. Sin condición. Emi y tú, ¿te han llevado de excursión para allá? ¿Ah?
1: En un pequeño motel.
0: Podríamos hacer la ruta del motel acá, ¿eh? Pasar a Huellincó por ahí a comer mote con huesillo. ¿O no? Al motel de los pobres le han llevado la Emi. Oye, que venga el El motel de los pobres, el fuerte Tucapel, Emi. ¿Ah?

0: ¿No gasta plata en moteles, mi usted? ¿O usted paga?
1: Oh.
0: El Vivi con el Adio están por allá en Peleco, dicen.
1: Oh. Ya empezamos.
0: ¿Qué dice mi gran amiga por acá? Años cuando era joven.
1: Oh.

0: Tendrías que ir a ver ahora, Laura, y si han cambiado la sábana o la zafra. Va a ir a callar nomás, digo yo. O sea...
1: En un pequeño motel.
0: Porque el motel del pueblo es el Fuerte Tucapel, ¿eh? Cuando yo iba gritaba, ¡hay alguien con vida! Permiso. Ocupado. Cuando iba a pescar yo pasaba por ahí en las noches, con... salía harto pescado en las noches y en el río abajo. Yo, Juan Teorio. ¿Qué dice la M por acá? Debajo de una mata, abajo, a botín pelado, al aire libre, a pasto natural. ¿Y nunca se enrolló en algún cardo, mi hija, por ahí? ¿Ah? Después andaría con los panes irritados. Los cachetitos.
1: No hay quien lo mueva.
0: Cuídate que llegue bien a tu casa, amiguito. Bendiciones. Ya, bueno, todavía no me voy. Me cuesta irme. Obvio, pican demasiado. Buena, Emi. ¿Qué te echaba ahí, Emi, para que no te picaran tanto?
1: Que si Manuela está más gorda.
0: Manuela está más gorda, ¿ves?

0: Obvio que pican demasiado. Aguantar nomás. Oh. O sea, aguantar las la picaduras de eso y... ¡Oh! La mujer.
1: Mira, mentirosa.
2: No tardes mucho tiempo.
0: No creo.
3: Para sacarle un centavo.
0: Después pasaba en las matas de Euca, sirve de colonia.
3: Tirarle el suelo, suplicarle por robárselo.
0: Ay, la
4: comer en casa es un castigo.
0: Oye, Amy, a ti te falta hablar nomás. Que lo envío un audio.

0: Ya, ahí estaba el momento cultural de Zumba de Radio con Tosi, ¿no pa' qué? Conociendo un poquito más a nuestra auditora, pero hay una más que tiene más vidas que las otras. Tiene más carrete.
1: Solamente 3 o 4 días.
2: Sí, 3 o 4 días. El año pasado con un resfrío se quedó un mes. No,
0: es más todoterreno. Mire que después de limpiar con una hoja de euca. Para quedar a perfumadita o perfumadita.
1: Para que le doy a mamá. Empieces de nuevo, ¿eh?
2: No dije nada.
1: Ah, no, al final no vamos a terminar peleando.
2: No será por culpa mía.
1: ¿Y entonces por culpa de quién?
2: ¿Será por culpa de quién?
1: Ah, claro, seguro que estás.
0: Ay, Dios mío. Te vas a ver en la radio, ¿no? Uno aprende tanto por acá, oiga, que no, ni les cuento. ¡Eso! No aguanto la risa, me dice la M por acá. ¿Tú, Cortés, dónde ibas? Yo, la verdad. La verdad que yo no he ido a ninguna de esas partes. Yo sigo virgen aún. Virgen. Los cabritos no sé de quién son.
3: 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Quiero que me vuelvan.
4: Es verdad. Yo he aprendido todo lo que he aprendido aquí. ¿Ya? Escaleta.
0: ¿Sí?
4: Donde lo escucho a ustedes, yo lo aprendo.
0: Ve.
4: Ya te dije ya, po, sin mentira. Ni los dedos, los pies.
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0: No te creo, me dicen por acá la M. ¿Es que estoy virgen? Virgen, pues. Virgen es mi corazón. ¿Cómo se llama ese tema, Virgen es tu corazón?

No te creo, di la verdad, Rosa. Lo juro por este puñado crudo aquí, este puñado crudo que tengo en las dos manos, que estoy así. Quieren abusar de mí, pero no. Oye, después cuando andaba de patas negras, la niña...

0: como champaña es.
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0: Carolina, ¿qué te ríes tú a él? No me crees.
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0: A ver, que me escriba alguien que ha estado a mi lado.

0: esas chicas mías. A mí me pilló Carabineros en el Santo bajando para la estación preso. ¿Altus Cenivas? La ruta Cañete, Anique, el mar, puente, por lo que dice. Chacoteros de Internet. Arturito, salude a mi hija Catalina. Ella lo escucha desde Coronel. Hola Catalina, ¿cómo estás? ¿Todo bien? Saludo le envía a su madre, Eliana. La saluda acá, su futuro padrastro. Besitos. Está loca por mí, pero aún no. La Eliana. Bueno, ya. Pero con respeto. Ya, comenzamos a despedir este tremendo programón de esta parte, del mundo que se llama Cañete. ¿Dónde queda Cañete cuando usted venga en burro? Ya. Cañete queda acá en la octava región. ¿Dónde mueren los valientes saltados en la pica? Acá queda Cañete City, ciudad histórica. Chao, chiquillos, comienzo a despedirme y que tengamos toda una linda semana. Que Dios me los bendiga como siempre. Cuídense. Oiga, que esta semana sea espectacular para todos, ¿ah? Se vienen lindos días, así que a disfrutar, a sacarlos con la ley al aire para que no se humedezcan tanto. Está en agua las viejas. Despedimos como siempre esta hora de la tarde, noche, ya los acompañó a través de la radio nuestros amigos de Neomafer, calle Videla 170, Grúas Astorga 24-7 al servicio de usted. 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Cecilia desde Paine que dice: gracias Arturito por estar con nosotros, que tenga una buena semana Arturito, que llegue bien a su casa junto a su mamá. Gracias Cecilia, igual usted, linda semana, linda semana. Señora Gloria, que dice: buenas noches Arturito, que descanse. Uy, igual usted, señora Gloria, linda semana. Mi Pamelita, que dice mi Pamelita:
1: hoy sí, hoy día estuvo lindo, hermoso el día. Cuídese, mi rey.
0: Usted igual. Descanse. Buena semana.
1: Que tenga un lindo día mañana.
0: Gracias. Igual usted.
1: Y buenas noches para todos los auditores. Que tengan un excelente día mañana también, todos. Abrazos.
0: Eliana, ¿qué dice por acá la Eliana? Buenas noches, mi rey. Que descanse, Eliana. Cuídese. Buena semana. Que le vaya bien en la chamba, en todo lo que tenga que hacer esta semana. Está impulido, dos pobres. Pues ya, no le entiendo nada, eso sí. Despedimos a nuestros amigos de Angol. Doy las gracias por la tremenda sintonía. Ellos lo escucharon a través de la 106.9. A nuestros amigos que lo escuchan a través de la señal online, recuerden que puedes bajar nuestra aplicación por Play Store. Emi, chao chamán. Dan ganas de ir a recordar viejos tiempos. Vaya a recordarlo, pues, Emi. No lo dudes. Vaya. Si le falta un hombre, yo le paso el muñeco que tengo en la casa que le compré a mi mami. ¡Los vamos con Maná! Para todas las bandías. Amor clandestino. Jaime, nos vemos mañana. Feliz descanso, chamán. Nos vemos mañana. Ya, Jaime, lo sintonizamos el día de mañana. Como digo yo cada noche o cada tarde antes de irme, revise bien dónde hizo fueguito hoy día para cocinar, para calentarse, para secar la ropa. En fin, revíselo bien y de ahí se va a acostar tranquilito o tranquila. Para aquellos que estuvieron solitos en casita, buenas noches, que descansen. Linda semana. Y para nuestros amigos que están enfermitos en casa o en el hospital, sé que lo escuchan también. Muy linda semana. Que Dios me los cuide. Chao, chao. Buenas noches.

todos y no pa' qué. Por las antenas de Zúmbale Radio, cerramos nuestra biblioteca musical para desempolvar otras para el día siguiente. Muy buenas noches. Estás escuchando al rey del dial, Arturito, pero Cortés.

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Bienvenida, bienvenidos, gusto de saludarles, muy buenas noches, aquí estamos iniciando, estamos partiendo una edición más, en este lunes ya 17 de agosto de este año.

más o menos. 13 días. ¿Sí? Hoy se nos viene, pero directamente ya las fiestas patrias. Se viene las cuecas, las chichas, las empanadas. Ya siento que están chirriando esas empanadas fritas. Y ya siento también que están preparando los terremotos. Los ponchecitos, los pajaritos. Oh, los borgoñas, los clery, todo para celebrar. Y los anticuchos y los asados, que no son típicos, tradicionales. Todos los años acá en nuestro país. Hoy ya se nos vienen las fiestas Paraguay. Se nos viene, ¿ya? Ya yo ya estoy preparándome, papito. Me fui de shopping a una tienda. Recorrí sus diferentes departamentos en esa tienda buscando mi outfit oficial para andar de pinta en blanco para estas fiestas patrias, papito. Oye, me metí una zapatería de lujo, papito, linda, hermosa, grande, la zapatería, todo moderno. Oye, me compré unos zapatos de plástico bueno. 1,500 pesos los zapatos de plástico, pero bueno, están bonitos, es de buen plástico. Si me di cuenta que es de plástico bueno. Muy bueno mis zapatitos. Y de hecho, uno venía con un juanete incorporado ahí de regalo, ¿eh? Por si acaso. ¿O no? Está bueno, ¿no? Estoy preparando mis camisitas de plástico. La pintita tradicional. Oye, eso era típico, ¿ah? ¿Eh? Que cuando llegaba el 18, cuando estaba más chiquitito, uno le compraban ropa, pero había que colocársela justo para el 18. Ahí yo tenía, esperaba el 18 para ponerme mis zapatillitas, mi ropita, mis pantaloncitos, para andar de pinta para ir a las ramas. Y todos los días miraba la ropita que me iba a poner para ir a las ramas, bien, bien encalladito. Ahora no, ¿eh? Una vez me acuerdo que me compraron una zapatilla. Las zapatillas eran correonas, mis zapatillas. Yo le decía a mis vecinos, mire vecino, me compraron zapatillas, son correonas. Yo corría de cuadra a cuadra probando mis zapatillas, que eran rápidas. Mis zapatillas eran correonas, mis zapatillas, sí. Bueno, las zapatillas. Ya yo estoy dándole color para las fiestas que se vienen de fiestas patrias, papito. Saludamos a la gente de la provincia de Arauco. ¿Cómo están ustedes, la gente linda de allá? De Los Álamos, Cañete, Tres Pinos, Cerro Alto, Antiguala, Calle Cupil, Bonotro, Puente Lolén, Quidico, Tirúa. Para toda esa gente bonita que nos escuchan allá en Saraleu, también. Sí, en Bonotro igual. Oye, allá en Cañete hay una localidad, un sector rural que se llama Reputo, ¿cierto? ¿Todavía existe Reputo? Claro, aunque la gente le causa risa, pero así se llama. Reputo es una localidad rural. De ahí de cercanía o cercano a la ciudad de Cañete, ¿cierto? Ahí en Reputo nací yo, papito. De ahí vengo con esa mala influencia. Ahí yo soy reputiano. De ahí nací yo, pues, en Reputo, papi. Hoy la gente no cree que hay un sector que se llama así, en cerca de Cañete, Reputo. Sí, pues. Como existe la Vuelta de la Zorra también. Ah, no, también está la Vuelta de la Zorra. Hay tantos nombres curiosos y entretenidos. Listo, señoras y señores, así estamos dando la bienvenida a una nueva edición de fin de semana a través de la radio que a usted tanto le gusta escuchar durante las noches. Este programa se llama Rupe Manía, ¿ya? Así que están todas y todes invitados. Hoy se está eliminando ese idioma inclusivo, ¿ah? ¿Eh? Claro, de los todos, todes, todes y tidis y tudus, eso lo están eliminando ya, ¿no? No va a correr más eso. Ya, estoy haciendo este rellenito porque no tenía ningún tema preparado. Ahora sí. Así que yo le quiero hacer el llamado a la gente que se quiera comunicar y pedir alguna canción. Ya, el número de la radio Los Confines 452-75-66-70. Le estoy contando, amigo. 452, así anótelo, 452, luego el 75-66-70, que es el teléfono de la radio, ¿ya? Ahí usted se puede comunicar con nosotros.
Yo estoy haciendo los chicharrones, Rupe, otra vez. Ah, claro que hace chicharrones, pero no me invita, pues, papi. ¿Qué saco con hacer chicharrones si ni siquiera me trae uno? Saludamos a mi amigo que está haciendo chicharrones, grupiento, este amigo. Grupientazo el diante. Sí, le vamos a colocar buenas cumbias, papito. Vamos a colocar buenas cumbias, tranquilo nomás. ¿Estamos listos ahora? Estamos listos. Ok. Nos vamos con la música, luego ya regresamos y damos la presentación y vamos a saludar a nuestros patrocinadores, los que hacen posible este programa.

Bien buena esa canción, con Felipe, Ritmo y Cumbia. Carita de Ángel se llamaba ese tema. Oye, saludos para mi amiga que nos escucha en los sábados, esta gran payadora, esta gran folclorista, folclorista de Tomo y Lomo, 100% criolla, así que saludo para mi buena amiga ahí que está en nuestra sintonía. Ahí nos está escuchando y también nos comentábamos y conversábamos de los recuerdos cuando nos vestían nuestros papis, cuando íbamos a la ramada bien arregladitos, pintarrojeados. Yo me pintaba hasta los labios cuando iba a la rama. No, si yo iba muy lindo a la rama. Yo me acuerdo que me ponía zapatitos de charol. Zapatitos de charol. Y las mujeres se ponían suecos, ¿se acuerdan? Esos tremendos suecos, digo. Como de 5 pisos ahí andan las viejas. Bailando meta sueco mientras entro a la rama. Y ya cuando se tomaban 2 o 3 cachos de chicha, se le empezaron a doblar las patas a las viejitas. Y hasta ahí veían que andaban los suecos ahí dando vuelta entre medio de los bailarines. ¿Eh? Así era antes, pues, papito, era bien entretenido. Y de repente, salían las sillas, esas famosas sillas voladoras. ¡Ah! ¡Yum! Pasaban drones las sillas. Claro, que si usted se descuidaba, le llegaba un sillazo, pues, papito, ¿eh? O un botellazo también. Típico de la ramada, típico. 14 minutos para las 10 de la noche. 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Saludo para el amigo que está haciendo chicharrones. Dice Rupe, quiero escuchar tema entretenido como los Capitanes Cumbia. Si es posible, me dice mi amigo que está haciendo chicharrones esta hora ahí. ¿Quién más desea escuchar una canción bonita, papi? Ya voy a reiterar el número de la radio, el 452-75-66-70. A ver si puedo activar el WhatsApp de la radio, chiquillo, para que... Vamos a ver si que lo puedo activar, po. Si no, me pueden llamar nomás a mi WhatsApp. ¿Estamos? Ya, llame a mi WhatsApp nomás, más 569-62-46-7404, ¿ya? Más 569-62-46-7404. Ya, es el número que me pueden escribir si las personas que así lo estimen conveniente hacerlo, pues. ¿Ya? A ver. Ah, me dice que aparte de los chicharrones, mi amigo, está cocinando porotitos para mañana. Oh, me gustan los chicharrones y me gustan los porotos. ¿Estoy invitado o no? No, me dijo. No estoy invitado. Oye, son ricos los porotitos. ¿Cómo disfruta usted los porotitos, mi amigo? A mí me gustan los porotitos con rienda, ¿cierto? Con cochayuyo, con zapallito,
Oh, que quedan ricos esos porotín. Pero el poroto ese que deja el agua cochina, es el poroto que me gusta. ¿El hallado alemán? ¿Es hallado, no? ¿Así se llama? ¿Hallado? Ay, qué rico, más con el saborcito del cochayuyo y las papitas y el zapallito, le da un toque, pero no me gustan los porotos con longaniza a mí, ojo. Solamente muestra así con cochayuyo, harto porotito, un poquito de tallarines, no tanto tallarines, pues si vamos a comer por desporoto, si no, invítame a comer tallarines, pues, claro. Una vez me dijeron a mí, te voy a invitar a comer porotos con tallarines, pero eran puros tallarines. Con suerte encontré dos porotos dentro del plato. Bueno, me invitaste a comer tallarines, le quedo, me invitaste a comer porotos. Así es. Si va a hacer porotos, haga porotos. Póngale porotos. Y yo le voy a poner buena música, papito lindo. Eso sí, Capitanes Cumbia, se fue mi Leonor. Y también luego ya viene el cantinero con el mismo grupo.

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1: Bien, disfrutando las canciones de Capitanes Cumbia a esta hora también, ¿ya? Por ahí me están pidiendo El Flaco y sus parientes, ya también lo estoy programando, Los Chacales del Maule, y así sucesivamente la gente ha estado programando sus canciones en esta jornada, chiquillo, de día lunes, donde amanecí resfriado otra vez. Ya amanecí resfriado. Dale con el resfrío yo, ¿ah? Eso me pasa por andar en casas desconocidas, papito. Es que no me quiero venir porque se portan bien en esa casa conmigo. Es que son cariñosas las chiquillas. Son cariñositas. Son cariñosas las de antes, papito. Y me quedé con las patas afuera de la cama. Por eso me refría. Las 10 de la noche con 3 minutos. 10 de la noche con 3 minutos. Compañía, amigo mío, la radio. Oye, saludos para la gente que nos está escuchando en Los Álamos ahora a través del 102.7 FM, su radio Araucaria. Saludamos a la gente de Radio Araucaria y a Los Álamos. Sean

hermosa comuna de Los Álamos. Saludos para la gente, Los Álamos, reitero. A mis amigos de Cañete también, 90.7 a través de Zúmbale Radio. Y acá en Angol, Zúmbale Radio, ¿cuál es? 106.9 también, ¿ya? Estamos llegando para toda la provincia de Malleco a todo esto, ¿eh? Así que nos pueden llamar, me pueden mandar mensajito. Tenemos habilitado el número telefónico mío.

0: Menos mal que se conectó, po.
1: Sí, ya está conectado el hombre, ya se re... Está de regreso.
0: Sí, po. ¿Cómo está, Rupe?
1: Un po... Mira, aunque no crea, me estoy resfriando recién, papi.
0: Ah, que ya está jodido para el 18.
1: No, ya me estoy cuidando aquí, ya estoy con algunos medicamentos, aquí estoy con una garrafa de tinto, esta me va a quitar el resfrío.
0: Ay, qué bueno, sí, pues. Ya, no, ya no salió, ¿no? Para acá la, el 17, creo.
1: No, pero no importa, no importa.
0: No, mejor que no, pues.
1: Pero no importa, vamos a tener buen 18 igual.
0: Es mejor que no te desbordan mucho los viejos.
1: Claro, porque usted no va a la ramada, cree que todo el mundo no va a la ramada. Usted es más aburrido, papi.
0: ¿Por qué más aburrido?
1: Se queda en la casa encerrado, ni siquiera se va a compartir ahí, a disfrutar.
0: Voy para el campo a comer chancho, a comer chicharrones. Con la familia, quería estar aquí.
1: O sea, usted no va a ninguna ramada, papi. Está el viejo aburrido.
0: Más sano que un yogur.
1: Aburrido entonces, pues, papi.
0: No,
1: una pregunta, ¿usted es soltero o es casado, papi?
0: ¿Soltero?
1: Por eso es soltero, porque aburrido, pues, papi. La mujer se aburre con el hombre así.
0: La gocé harto, mi juventud.
1: Ya, bien me parece. Está bien, a usted le gusta más tranquilito, más relajado. No tanto alboroto, eso le gusta a usted.
0: Mejor.
1: ¿Está bien? Usted es una persona quitada de bulla, eso.
0: Ay, oiga, antes me embarré harto, tomé harto en la rama.
1: Ah, ya.
0: Harto tomé, hijo de tú.
1: Entonces lo que usted está haciendo ahora cambió, dio la vuelta a la página y ahora hace otra vida y que me parece que está muy bien, ¿ah? ¿Eh? Muy bien.
0: No, no. Tranquilito, no.
1: Eso es lo bonito. Sigue tranquilito.
0: No, vaya a ver, Rupi, ¿se acuerda que antes eran ramas como la gente?
1: ¿Y qué pasa ahora, por ejemplo?
0: Ahora hay pura matanza, puras violaciones, tanta cosa inmunda que hay.
1: ¿Cómo que dice usted, da miedo ir a las ramas? ¿Dice usted eso?
0: Da miedo, porque imagínese, pasa cualquier cosa.
1: O sea, ¿usted tiene miedo, papito, que se lo violen en la rama? Mientras usted está bailando, pegándose unos buenos corridos, venga por ahí el negro, el WhatsApp, y lo abrace por la espalda.
0: La gente no tiene respeto ahora.
1: No, hoy día está complicada la cosa. No, pero yo creo que va a haber harta seguridad en las diferentes ramadas, eso sí, este año igual, años anteriores también.
0: Igual, hay cosas que no...
1: Oye, pues sí, yo me acuerdo que antes también habían peleas, papi.
0: Pero la gente antes se cuidaba unos a otros.
1: No era tanto como ahora, dice usted.
0: No, antes, ahora la gente encachada.
1: Ahora son choros.
0: Y empieza, vas a llevar una persona a tiros a la cuchilla.
1: Eso sí, ¿eh? La gente antes, está como más violenta antes, hoy día.
0: Antes, si usted pasaba a una persona, perdóname, conversa con una persona, pero ahora no, pues.
1: ¿Qué? Me estáis tocando, viejo, redete, dudate, y ¡pum! Balazo, mira. Sí, ¿o no?
0: O no la punta, claro.
1: Puede ser en algunos casos, no creo yo en todo, pero
0: sí,
1: puede ser.
0: Sí, cierto.
1: Ya, papito, ¿sabes lo que me está haciendo usted? Me está dando miedo, me está asustando. Ahora se me están quitando las ganas y las ramas. ¡Ustala! Ya, mejor ya. Listo, ¿quiere escuchar una canción?
0: Va a quedar con
1: ojos negros. Otra vez. Ya va a ser el segundo año que voy a quedar con ojos negros, padre. Oye, una vez voy entrando a la ramada yo. Yeah. Y sentí un cambuchazo. Como los dos minutos desperté, weón. Estaba metido una sopa, en una poza de agua, papi. Sí. Oye, ¿en serio? Recibí un palmetazo de la nada.
0: Sí. No, pues sí.
1: Pero es típico, oye, ramada sin palmetazo combo no es ramada, pues, papito.
0: No, pues nunca, Johanna, nunca me pegaron a mí la ramada.
1: ¿Nunca?
0: ¿Nunca?
1: Ya.
0: Yo era rosquero.
1: ¿Usted era rosquero?
0: Sí,

0: Ah, usted anda buscando pelea, usted que me pegó el cambuchazo, entonces ya, Mir, que lo tengo identificado.
1: Ya, Rupe.
0: Ya, Mir, que él fue el que me pegó el aletazo, y ahora lo voy a buscar a usted, ya. Tranquilo, ¿no? Ya lo voy a pillar por ahí.
1: Ya, Rupe, que esté.
0: Ya, que cuídese harto, amiguito, que esté muy bien, muchas gracias.
1: Los rancheros del río Mayro.
0: ¿Ah?
1: Los rancheros, ¿cuál?
0: Chu.
1: Los rancheros del río,
0: ¿cuánto? Del río Maule.
1: Del río
0: Maule. Ah, usted ahí no va ni en la rama y anda curado, papi, ¿eh? Y ahí sí que no toma. Ya. Pórtese bien, papito lindo.
1: Ya, igual usted.
0: Chao, que esté muy bien, ¿ve? Chao. Ahí está el amigo ahí, ¿ve? Me dejó con miedo, con poca ganas de ir a la rama ahora. Ahora ya no quiero ir a la rama, ¿ah? Muévame ahí, por favor. Gracias, papi. Muchas gracias, ahí estamos bien. ¿Alguien más quiere pegar una llamadita? Que nos comente. Jefe de jefes. ¿Qué dijimos? Ah, flaco y sus parientes, ya. Lo tenemos listo. Me estaba pidiendo ahí una auditora, por favor. Si puede colocar algunas cancioncitas de... Pues siempre ponen una nomás. Coloque, regáleme unos temitas más. Yo sí voy a las ramas. Ella es Jackie, tiene 27 años. Ella dice que su outfit, para que la gente que no entiende que es del campo, outfit hoy día es el vestuario. ¿Con qué pintita va a ir a las ramas? Dice que va a ir con minifalda y medias con encaje, ¿no? ¡Oh! Dice que está bien de todos lados y dice la naturaleza la dotó de cosas muy lindas en su cuerpo. ¡Oh! Ya va a tener que venir para la radio primero, mi querida amiga, ¿ya? Aquí yo le voy a dar el visto bueno, si sí o no. Aquí voy a yo voy a darle el visto bueno. Si cumple o no con el objetivo. A ver. Hola, Rupe, quiero escuchar una canción de Soda Stereo, por favor. El tema se llama Signo, ¿ya? Pero un ratito más, ¿ya? Estamos con los rancheros todavía. Ja, ja, ja, me dice recién conectado. Ah. Saludaba a un amigo Israel. No, si Israel antes dice que era choro y toma harto. Ahora el amigo Israel dice que cambió, vio la luz. Quizás que luz vio. El hombre no quiere ir a la ramada. Me dicen que me tome un copete para el resfrío. ¿Será bueno un copete para el resfrío? No creo. ¿Usted cree eso? No creo. Ya reitero un saludo para mi amigo Israel, que no quiere ir a ramada porque dice que es puras peleas, ¿no? ¿Usted qué opina? ¿Son puras peleas la ramada? ¿O no son puras peleas? Ya estamos listos, papito. Si ahí están esperando al flaco y sus parientes, y me cambió la cosa. Ya, estamos listos. Ok. Ya, señorita Jacqueline, de 27 años, me dice que ella tiene lista su ropita con qué pintita de la rama. Ahí dice que le encantan las mini, haga frío o esté bonito, ya tiene lista su minifalda. Le da lo mismo. Oh.

Estaba bastante buena la música y muchas gracias a los auditores que nos han estado ayudando a programar canciones para darle comienzo a este día lunes, o esta noche más bien dicho, día de lunes, ¿eh? Oye, estuvo bonito el día, ¿eh? Imagínense cómo viene la primavera, ojalá que así. A ratito hizo calor, ¿eh? Yo estuve en Contulmo hoy día y la verdad es que en Contulmo había un día precioso y a ratos hizo calor, ¿eh? Y por ahí yo me anduve sacando un poquito, desprendiéndome de mis atuendos, ¿eh? Y por ahí me anduve resfriando, por wow, me pasó. ¿Quién me mandó a sacar la ropa? Porque me sentí que hacía calor y ahora estoy sufriendo las consecuencias, ¿ves? Me resfría. Claro, me saqué mi polerita, me cambié los sostenes, todo. Y por eso me resfría. Oye, 26 minutos para las 11 de la noche. Por ahí tengo una amiga que está en nuestra sintonía y ella gusta mucho de las cuecas. Me decía, cuequita de la hermana Vergara, no tengo, pero sí de los charros de Lumaco. Así que vamos a tocar unas cuequitas ahora de los charros de Lumaco. Quiero mandar un saludo a Cecilia, a la gente de Itraque que nos están escuchando. Por allá tengo a mi amigo allá en el parque, mi amigo Toledo, que nos escucha todas las noches. Ahí en la Nahualbuta tengo un amigo, estuvimos conversando harto rato el sábado. Y lo escuchan siempre por esos lados, la población Nahualbuta acá en Angol. La verdad que yo no sé dónde nos escuchan aquí en Angol, porque yo diría que es re poca la gente que me llama de Angol, ¿eh? La gente que más me llama es la de afuera. La de Angol no está ni ahí. Ni ahí, no, si están ahí, porque llega harta gente al local y nos juntamos los días sábados y conversamos. Yo quiero dar mis agradecimientos públicos a los auditores que se acercan a mi local el día sábado. Ya sea para conversar, y siempre se lleva una cosita, me compran algo. Y les quiero agradecer de verdad por la disposición que tienen para con este humilde servidor. Y van a comprar siempre un foquito, un pendrive, una radio, cualquier cosita, pero llegan allá a saludar, a conversar con uno y a entregarnos lindas palabras, ¿eh? Contarnos que si se acompañan de la radio. Le gusta la chupilca, dicen los viejitos. Así que un saludo para toda la gente que nos prefiere el día sábado y que son auditores de este programa y llegan a saludarnos y también a comprarnos, po. Así que muchas gracias, de verdad que muchas gracias. Y voy a seguir teniendo buenas promociones para atender bien a nuestros clientes ahí, ¿ya? Listo, a ver si para mis amigos que son buenos para la chupilca, así como mi amigo Rompón, que me escucha toda la noche el Rompón. A ver si le tenemos una chupilca al hombre ahí, ¿eh? Así que eso. Muchas gracias a la gente que nos está dando la preferencia. Mucha gente, al público que nos visita el día sábado ahí en el local. Y que dice que son auditores nuestros. Que porque he escuchado la radio y llegaron ahí. Así que esa es la gente que yo. Un fuerte abrazo y muchas gracias por la preferencia que nos están brindando. Ya me contaba por ahí un abuelito si me quedan teléfonos para adulto mayor. Me quedan algo, ¿ah? ¿Eh? Algo de teléfono, no mucho, ¿ya? Sí, tenemos teléfonos para adulto mayor con tapa, ¿ya? ¿Hay focos para cazar? Sí. ¿Focos para cazar de alta potencia? Sí. Eso, de eso nos queda. Así que muchas gracias a la gente, ¿ya? Hoy la verdad es que estoy emocionado. Estoy que lloro. Ah. Sí, porque el público llega ahí, po. Y eso. Y eso. Oye, lo que pasa es que todavía no termino de programar las canciones. Ya estamos listos con los charros Lumaco. Saludo a mi amiga que está en los sauces. ¿En qué señal nos está escuchando, amiga? ¿En el 92.3 por allá o no? Amiga mía, mi amiga la del campo, la de las payas. Siempre tiene unas payas re buenas esta señora. Es muy fanática del folclore. Así que un saludo para mi buena amiga, la folclorista de los sauces, que hasta ahora está en nuestra sintonía. ¡Ay, papito lindo! ¿Estamos listos con los charritos de Lumaco? Sí, estamos listos con los charritos de Lumaco. Y entonces, ¿qué es lo que vamos a hacer nosotros? Vamos a bajar un poquito la música, porque ahora nos vamos a ir a escuchar a los charros de Lumaco, papito lindo. ¿A usted también le gusta? Pero ahora con cueca. Porque ya se viene el 18, hay que ponerle cueca, ¿no? Y póngale cuequita nomás, papito.

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Bien buenas las cuequitas, bien buenas las cuecas, papito. 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También es nuestro teléfono, ahí para que las personas quieran llamarnos, ¿ya? 12 minutos faltan para las 11 de la noche. Hace frío, se siente el frío. ¿Ya? Se siente el frío hasta ahora. A esta hora dan ganas de hacer tuto ya, ¿o no? ¿Cierto? Dan ganas de hacer tuto. Hoy estuve en la fiesta del chancho yo también, ¿eh? Le voy a contar que ahí en la cercanía de Yumbela hay un sector que se llama Misque. Hicieron una tremenda fiesta, papita. Había mucha, mucha gente. Estaba entretenido. Y estas cosas se hacen todos los años, estas fiestas que se hacen en los campos, ¿no? Bonitas, son muy entretenidas, comidas típicas, platos típicos, harto asado, juego para los niños. Está buena, está mira. Son como ferias gastronómicas, una cosa así. Con grupos rancheros, ¿no? Sí, está bien bonito. Así que cuando tenga la oportunidad, vaya a alguna de estas fiestas que son muy buenas. Yo estaba en la fiesta del camarón de Santa Juana. Ahora estuve en la fiesta del chancho también allá en Yumbel. ¿Qué fiesta me falta? Yo soy pierde de una, estoy en todas las fiestas metido. A ver, cuando llegue el verano, si Dios así lo permite, me gustaría ir a la fiesta de Fagat, que lo que hacen en Cañete, una tremenda fiesta que hacen en Cañete, la fiesta de la Fagat. Ahí. Camino a Cayucupil, ahí se hace esta fiesta, ¿cierto? ¿O estoy equivocado, amigos de Cañete? Es una tremenda fiesta, son como 3 días. Es un show, vienen artistas nacionales y también de nivel internacional. O sea, si a otro nivel, siempre la Fagat, ahí en Cañete, chiquillo, es re bueno, los veranos se hacen, ¿no? Muy buena fiesta. Acá en el Golf, como que la muestra gastronómica, como que guatió acá, ¿eh? ¿Cierto? Ya. Antes era muy buena, no sé qué pasó. Parece que no, a veces falta también las luquitas y todo. Se requiere de luca. Claro, para hacer una bonita
fiesta gastronómica. Era una muestra gastronómica que se hacía en Angol, pero se perdió, ¿no? Se llamaba Angol Rescata las Tradiciones o Sus Tradiciones. Y parece que ya no pudieron rescatar más, pero se hundieron las tradiciones. Se fueron a pique. Ojalá que este año se pudiera hacer, ¿eh? Porque le daba un toque diferente. Esto se hacía en octubre en Angol. Sí, en octubre se hacía la fiesta gastronómica, pero este último año creo que no la han realizado. No estoy bien informado, pero creo que no. ¿Ya? Usted sabe que hay que tener buenos recursos igual. Sí. Bueno, ojalá que Dios quiera que este año se pueda hacer la muestra gastronómica Angol Rescata Sus Tradiciones, que estaba inserta en las actividades de cumpleaños de la ciudad de Angol, de aniversario de Angol. Bueno, voy a ver si tengo más información, si es que se va a realizar este año o no. Pero mientras tanto pensemos en las ramas nomás que se nos viene ahora para el 18. ¿Ya? Ya, ¿estamos listos ahora sí? Estamos listos, papito lindo. Nos queda poco programa, sí.

pero buenos para el amor. Así es la canción. Hoy son las 11 de la noche con 3 minutos. Ya nos queda re poco, pero nada, vamos a terminar un poquito más temprano porque yo me voy a tomar unos remedios, porque si no, mañana no voy a poder venir a la radio. Si me resfrío mucho, me voy a tener que cuidar, papito, y yo porque estoy en la pubertad. Sí. No, estoy en la menopausia, ¿eh? Menopáusico. Son las 11 con 3 minutos, 11 de la noche con 3 minutos, la compañía de la radio, Radio Araucaria FM 102.7, Radio Zúmbale o Zúmbale Radio 90.7 en Cañete y por supuesto acá en Angol 106.9 y la radio Los Confines en el 103.9 FM para llevar este programa al aire titulado Rupe Manías. De lunes a viernes, ¿eh? Anótelo bien, de lunes a viernes nomás este programa, ¿eh? Los sábados y domingos, no señor, porque esos días me voy de parranda a saludar a una amiga que tengo por ahí. Uno siempre tiene una amiga por ahí, ¿eh? Sí, eso, una amiga. Sí, una o amiga. Bueno, de ahí de todo un poquito. Hola amigo Rupe, dice, ¿cómo está todo por allá? Sí, está bien, un poquito resfriado yo. Desde Cañete, saludos, ¿ya? ¿Quiere escuchar los...

bien, ahí teníamos a ese grupo, no lo he escuchado yo, ¿eh? Los Pumas de Río Claro, papi. Ya llegué de las parrandas. Tiene un estilo muy parecido a los Tigres de Parral, ¿no? Son buenos los cabros, nada que decir. Así que, saludos para los chiquillos de los Pumas de Río Claro, que son cuatro integrantes. Bueno, está bueno el grupo, me gustó la canción. Tiene ritmo, tiene energía. Está bien. Los Pumas del Río Grande, para que los del Río Claro. Río Claro. Los Pumas del Río Claro. Esto del Río Claro está cerquita de Yumbel. De ahí son estos chiquillos, de esos lados, ¿no? Las 11 de la noche con 9 minutos. Ya prácticamente estoy casi llegando al final. Quiero saludar a mi amiga que está en Tres Pinos. En Tres Pinos, Cerro Alto. Tres Pinos, dice que está escuchando la radio, ¿ya? Está sintonizando la radio. Llegó tarde a sintonizar, parece. Me da la impresión. Ahí, sáqueme de ahí. Ahí, muy bien, papito. Muy bien. No alcanzamos con la otra canción, amiga mía. Mañana nos vamos con un espacio de rock latino. Vamos a recordar al grupo Virus, a Soda Stereo, a Los Prisioneros. Sí, porque vamos a tirar de todo en este programa, sí, ya, pero hasta ahora ya no alcanzamos. Así que un saludo cordial para mi amiga Cecilia, que está en sintonía escuchándonos a esta hora de la noche, ¿ya? Así que para todos ustedes, vayan mis saludos. Yo me están esperando porque tengo que tomarme unos remedios. Remedios, ya voy para allá. Me la voy a tomar a la remedio. Remedio Clarisa se llama.

Remedio con minifalda que conocía. ¡Ay, señor! ¡Ay, señor! ¿Qué le importa a usted también? Oye, ya son las 11 de la noche con 10 minutos. Ya con esto prácticamente casi llegamos al final. Hartas canciones bonitas, estaba entretenido. Saludamos a la gente que nos escuchó allá en Cañete. Saludo a la gente de Cañete. Mucha gente allá en Cañete. ¿Está buena la sintonía en Cañete con este programa o no? O ahí nomás. ¿Qué me dice el público? Me dicen, Rupe, no olviden la pastilla azul. No, no es necesario. Todavía no es necesario, papi. Dice que ese es un muy buen remedio. No te olvides de la pastilla azul. No. ¿Cómo tanto, papito? ¿Qué pasa, papito? Hable por usted nomás, papi. ¿Eh? No me meta en su cuento. Ya, ahora sí. Oye, quiero agradecer la sintonía que nos brindan allá en la provincia de Arauco, la gente de Los Álamos, la gente de Cañete y toda esa gente que nos escucha ahí en la provincia de Arauco. Así que un saludo cordial, muchas gracias por la sintonía. La gente que nos escuchó por estos lados, Los Sauces, Puré, Angol, también muchas gracias por estar ahí sintonizando. Bien, con esto ya estamos despidiendo este programa, pero la invitación se extiende para que nos reunamos mañana a través de una nueva edición, pasadito a las 21 horas, como siempre. Espero estar en mejores condiciones climáticas yo. Ahora voy a poner los piececitos ahí a la parrilla, para calentar las patitas. Tengan ustedes muy buenas noches, que descansen, si Dios así lo permite. Nos reencontramos mañana a través de una nueva edición. Que estén muy bien, muchas gracias.

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buenos días. ¿Cómo están? Un gusto saludarles a todos. Buenos días, Cañete. Buenos días, Angol. Buenos días a todos y todas que escuchan desde muy, pero muy, muy temprano Zúmbale Radio. A través de sus frecuencias 90.7 en Cañete, el 106.9 en Angol y pronto en el 92.3 para... Ahí estaremos en toda la provincia de Vallejo, así que saludos para toda la gente de la región de la Araucanía que nos escucha a esta hora de la mañana, 7:09, muy buenos días. Espero que hoy sea un buen día martes, con mucho frío, pero bueno. Es parte del invierno de este mes, de esta fecha, mes de agosto. Y ya comienzan a llegar audios WhatsApp a esta hora de la mañana. Vamos a ir al tiro con el WhatsApp, sí. Luego vamos a ir con los oficios. ¿Quién nos acompaña a esta hora? A ver, WhatsApp. Vamos a buscarlo por acá.

0: Vamos con el WhatsApp, vamos. ¿Qué dice por acá? David, ¿cómo está? Buen día, amigo Benja. ¿Cómo amaneció? Súper, súper, súper bien. ¿Se puede programar esta canción, por favor? Esto es En Privado, de Xavi con Manuel Turizo. Lo buscamos al tiro.
1: Hola, buenos días.
0: Buenos días.
1: Radio. Buenos días, amigo locutor.
0: Buenos días.
1: Se nota que ya está aclarando más temprano.
0: Sí.
1: Eso es bueno y es bonito. Que tengan un lindo y hermoso día. Desde la entrada de Cañete a la Zamba.
0: Qué bueno, que sea un buen día martes para usted. Excelente martes, así que saludos para usted, que le vaya muy bien.

7 de la mañana con 12 minutos, 7 con 12. ¿Quién nos acompaña a esta hora de la mañana? 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

7 de la mañana con 18 minutos. Vamos al WhatsApp. El +569 82 32 54 31. +569 82 32 54 31. Participas, nos envías audios, mensajes, videos, imágenes, todo a través del WhatsApp. Teníamos que ir con la canción de David, ¿verdad? Que David nos pidió una canción. ¿Dónde está David? ¿Cómo está David? ¿Cómo amaneció David? ¿Hoy día va a clase o no? Hace frío. Yo creo que ya es hora de hacer fueguito. Salir a picar leñita. ¿Qué tenemos?

Envía ahora tu audio WhatsApp, tu mensaje a esta hora de la mañana y participas con nosotros en esta fría mañana de día martes. Bien lo decía nuestro amigo, ya aclarece más temprano. Se nota porque ya viene el cambio de hora. Por fin vamos a salir del invierno. ¿Le gusta el invierno, no? A mí no. No, no mucho. Mucha lluvia, mucho frío. Así que se viene el cambio de hora en septiembre. Vamos con la música, los solicitados. Si voy a clases, qué bueno, David. Que te vaya bien hoy martes. Estudia harto, estudia. 7:20. Somos Zumba de Radio en esta fría mañana de martes.

7 de la mañana con 23 minutos, 7 con 23, día martes 18 de agosto del 2026. Hoy saludamos a todos nuestros amigos que... ¿Quién está de santo hoy? Veamos nuestro calendario. Hoy es en septiembre ya. Ya no queda nada para el mes de septiembre. Hoy saludamos y estamos a un mes de fiestas patrias. Una cuequita, ¿eh? Sí, un ratito. Tipo 8, vamos a darle a las cuecas. Estamos a un mes. Hoy saludamos a todos los que llevan por nombre fiesta de Santo San Alberto Hurtado. Además, saludamos a todas las amigas que llevan por nombre Elena. Elena, Santa Elena. Bueno, Santa Elena, ¿eh? El blanco, especialmente. No, pero este es Elena sin H. Sí, porque el otro es con H, ¿se ha dado cuenta o no? Nunca he leído la caja. Santa Elena, hoy saludamos a todas nuestras amigas que llevan por nombre Elena, que están de santo, que están de onomástico. Elena sin H, por supuesto. Y también saludamos a todas las amigas que llevan por nombre Nelly. Hoy están de santo, Nelly. A los que están de cumpleaños, también un abrazo grande. Que disfruten hoy. El viernes lo celebramos, no se preocupen. El sábado. Así que saludos para todos ustedes que están en la sintonía a esta hora de la mañana. Hoy vamos a tener un hermoso día martes. Qué bueno. Después de tanta lluvia, tanto temporal, ya se comienza a mejorar el clima acá en nuestra provincia de Arauco y para gran parte del sur del país. 7:25, participa en el WhatsApp. Vamos con el WhatsApp a esta hora de la mañana.

Se me perdió el WhatsApp. Aquí está. +569 82 32 54 31. +569 82 32 54 31. Se lo digo más lento para que lo guarde, para que nos agregues a tus contactos. Ahí nos agrega como Zumba de Radio y de inmediato ahí actualizar contacto en WhatsApp y no envía al tiro un audio, una imagen, un video. Porque hoy tenemos premios, sí. Usted que todavía no levanta a su hijo y todavía no quiere levantarse el niño. A eso de las 7:40, cuando falten 20 minutos para las 8 de la mañana, vamos a regalar colaciones. 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Así que desde ya puede comenzar a participar. Todos los niños, solo niños. ¿Escuchó bien? Solo los niños. Porque vamos a regalar jugos, sorpresas, galletas, colaciones completas para que pueda tener para la semana. 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Así que en un ratito más le regalamos colaciones a todos los niños. ¿Cómo está, tío? Una cosa así. Hola, tío. No me digan tío. ¿Cómo está? Usted tiene que gritar el nombre del programa al final. Pues sí, esa es la idea, que se aprenda el nombre del programa. ¿Y cómo se llama el programa? Más fácil que la tabla de Lula. Vale, con un chiste para niños. De 7 a 9. Ya son las 7:27. Somos un valer.

0: Ahí pasaba tu tarjetita del grupo Alegría. ¿Qué dice el WhatsApp? Buenos días, excelente música, Alegría, la mejor.
1: Te traigo, venimos de Montreal.
0: Nos dice por acá, buenos días. ¿Cómo se llama el programa?
1: ¿Qué le pusieron?
0: De 7 a 9. ¿Qué hay que hacer para participar? Tienen que enviar un audio. Bueno, el su hijo, no sé cuánto años tendrá usted, pero tiene que estar en estudiante, escolar. En el jardín, en el liceo. Lo importante es que sea estudiante. ¿Nos puede contar un poco durante su mañana cómo va? ¿Se quedó dormido? ¿Dónde estudia? ¿Qué curso? Algo, un ejemplo. Y al final nomás grita el nombre del programa bien fuerte y participa de inmediato por estos premios que tenemos gracias a Liquidadora PG de Saavedra 939. Así que ya lo sabe, es súper simple, súper fácil. Y comenzamos a participar en un ratito más. Todavía no. A esta hora ya todavía nadie sale de la casa. A tipo 7:40 ya comienza a quedar la escoba. Y volviendo, le voy a contar quién nos acompaña a esta hora de la mañana. 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Ahora ya podemos ver la luz de día. La luz de día. 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Y no hay más. 7:34. Fría mañana de martes y te acompañamos con buena música. 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

son las 7 de la mañana con 39 minutos, 7 con 39 en este día martes, segundo día de la semana, con ánimo, con energía, siempre. Vamos al WhatsApp a esta hora, participa junto a nosotros al +569 82 32 54 31, +569 82 32 54 31, y ya comienzan a llegar los WhatsApp. ¿Hay taco hoy o no? ¿Hay taco? Espero que no, para que todos nuestros auditores lleguen temprano al trabajo y no se encuentren con el atochamiento vehicular. 7:40, solamente 20 minutos nos separan de las 8 de la mañana. ¿Qué dice el WhatsApp? Buenos días, Benjamín, ¿cómo está usted? Por acá escuchando su programa, la que la lleva por la mañana. Sí, pues, obvio. San Ramón Centro en sintonía. Saludos para la comuna de Tirúa que nos escucha a esta hora de la mañana a través del 90.7. Y también saludamos a nuestros amigos del 106.9. 106.9 en Angol, en la provincia de Malleco.

44, 7 de la mañana con 44 minutos en este día martes. Mucho frío. Saludos para la gente que nos escribe y nos envía fotografías, imágenes. Nuestro auditor siempre desde Cayo Cupil, que nos envía su fotografía y que se encuentra con el taco ahí en los conchos. Siempre, siempre. 7 con 44.

7:45, solamente 15 minutos nos separan de las 8 de la mañana. Qué rápido pasa la hora escuchando Zúmbale Radio. Pasa, pero súper rápido. ¿Cuál es el WhatsApp? El más 569-82-32-54-31. Más 569-82-32-54-31. ¿Qué dice David? Ah, no, tenemos otro por acá. Quiero solicitar el tema de Ana Gabriel. ¿Cuál de Ana Gabriel? Talismán. Para escuchar, por supuesto, lo vamos a buscar.

David Talismán. Este romántico sí nos va a hacer. Nos va a hacer llorar, amigo. Mi Talismán.

0: Talismán cantaba Ana Gabriel, 7:48. ¿Qué dice David? ¿Se puede programar esta canción, por favor? Ni una llamada de los machos de la cumbia. La buscamos de inmediato. Vamos con el WhatsApp. Tenemos audio a esta hora. Buenos días.
1: Hola, tía Benja. Soy Elena. Soy del San José del curso quinto básico. Quiero participar con las colaciones. Muy bueno su programa. De 7 a 9.
0: Saludos para nuestra amiga que está en la sintonía, Elena, que hoy día está de santo. Mira qué lindo, está de santo. Saludos para Elena que está en la sintonía. La vamos a anotar acá para que participe. Vamos a anotar acá el número de su mamá, de su apoderado. Vamos a llamar al apoderado después más tarde a ver si se gana el premio. Faltan solamente 11 minutos para las 8 de la mañana.

0: Vamos con los solicitados. David nos pedía ni una llamada de los machos de la cumbia.
1: Aquí llegó lo que esperaba.
0: Tenemos video a esta hora. A ver, Avenida Presidente Frei, mucho taco. Saludos para la gente que está ahí en la Avenida Presidente Frei, esperando que unos bocinazos.

7:52. 7:52. Somos Zumbale Radio en esta fría mañana de martes. Día martes. Segundo día de la semana. Esperamos que sea un buen martes para todos ustedes. Mira, nuestra amiga, si dejaron el número de tu mamá, por si ganas, le dejo el contacto de mi mamá, ya que por protocolo debo apagar el teléfono en el colegio. Muy bien, muy bien. Un ejemplo ella. Estará Agustín por ahí en sintonía. Nos dejó bastante preocupados ayer con la lectura del libro. Espero que le vaya bien en la prueba. No sabía nada del libro, pero iba ahí con toda la actitud. Eso es lo importante. Uno tiene que confiar en el resultado. Eso sí, pues así que saludos para nuestro auditor ahí. Si es que está en la sintonía, si es que a lo mejor no han tenido pruebas, licencia médica.

0: qué fotografía nos envía, no. Con el artista, tremendo artista.
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0: Oye, ¿dónde es esto? En algún sector rural debe ser. Andan de temprano trabajando, así que saludos para nuestros amigos que están en la sintonía a esta hora de la mañana, cuando faltan solamente 6 minutos para las

Exactamente, 5 minutos. 5 minutos faltan para las 8. Oye, llegaron temprano a trabajar. Están buscando ahí los móviles, el móvil. La Toyota blanca. Saludos para Arturo también, que está en la sintonía, ¿eh? Desde las 18 horas, con todo sino pa' aquí a través de...

0: 7:37 en esta mañana. 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Saludos de Maylin y Araí. Saludos a las ganadoras de ayer. Fueron a buscarlo, ¿no? ¿Quién participa hoy día? Vamos al WhatsApp, al +569 82 32 54 31. +569 82 32 54 31. Todos los niños, niños, niños, niñas, estudiantes, escolares, colegiales, colegiala, colegiala. ¿Qué dice acá el WhatsApp?
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0: Quisiera solicitar un tema de Los Reales del Valle. El tema se llama La Feria de las Flores. Para escuchar La Feria de las Flores. A ver, nos vamos.

Vamos al grupo Noche de Brujas. Me quiero a morir cuando ya son las 8 de la mañana en punto. Nos pedían este tema al WhatsApp de la radio. Hola, buenos días. Quisiera pedir un tema de los Bukis. Por siempre te amaré, porfis. Lindo día, a pesar que está helada la mañana. Sí, hace mucho frío. Frío, frío, frío, mucho frío. Además está todo congelado. Los vehículos congelados. Todo. Mucho hielo. Nos quedamos con los Bukis. Vamos a la música, somos un

0: vuelves a mí. 8 de la mañana con 3 minutos.
1: Buenos días, Benjita.
0: Buenos días.
1: Paola fue a retirar ayer las colaciones.
0: ¡Qué bueno!
1: No le había contado que se había ganado el premio. Fue una sorpresa. Igual me preguntó y le dije que no habíamos ganado, pero llegando allá le di la sorpresa. Estaba muy feliz y retiró sus colaciones, pero no le alcanzaron a durar para llevarlo hoy día.
0: No.
1: Se las comió. Y muchas gracias a PG, la señorita Peque. Muy atenta.
0: Simpática.
1: Y atendieron súper bien para entregarle su regalo. Gracias.
0: Bueno, saludos. Gracias a ustedes por participar, por motivar a los más pequeños. Vamos con el WhatsApp. ¿Qué más dice por acá?
2: Buenos días. Buenos días por la mañana. Espero que esté bien.
0: Súper
2: un placer escucharlo nuevamente. Un saludo para todos los editores y auditoras que escuchan la mejor, la Zumba de Radio. Buenos días.
0: Buenos días.
2: ¿Podría escuchar Dale Chapalele, por favor, Benjita?
0: Dale Chapalele.
2: Que esté bien, cuídese.
0: Vamos,
2: gracias.
0: Por el tiro.

antes de ir con el Dale Yapaleli, Dale Yapaleli, vamos a ir con nuestros auspiciadores, quienes nos acompañan a esta hora de la mañana. Ya son las 8:05. 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

0: todo la pega.
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2: Ese es un nivel, si no me equivoco. Está congelado, nos envían fotografías. El pasto, puro hielo. 8 de la mañana con 11 minutos. 8 de la mañana con 11 minutos. Somos un Vale Radio en esta fría mañana. Yo creo que ya es hora de hacer fuego. Sí, vamos a tener que ir a picar leña para prender la estufa porque se pasó el frío hoy.

0: Está más helado que Arturo Cortés a fin de mes.
1: Pa' mi gente. 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
2: Está más helado que... Nuestro amigo nos pedía la Feria de las Flores.

0: 8 de la mañana con 19 minutos. 8 con 19. Hoy 18 de agosto. Estamos en mes del 18, pongámosle, pues.
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0: Faltan solamente 30 días. 30 días. Podríamos comenzar este fin de semana, no hay problemas en la previa.

0: Así nomás por la cosa, compadre.
1: Ay, ay, ay, no.
0: Oiga, la cosa más buena, ayer, ¿eh? Oiga, bueno, y Camilo ha llegado con la, con la garrafa. Sí, se
1: que
0: mandó.
1: ¿Dónde? No, y creo que la quebró, man.
0: ¿Cómo la iba a quebrar, compadrito? ¿Ah? Bueno, ¿qué pasa, pariente, con la chuica, señor?
2: Me quedó el chuy, señor.
0: Otra, otra. Bueno, tendremos que conformarlo con este necesito. Sí, se cura cabino, man. Ya, se rúchele, hermano, entonces, compadre.

0: Dale, rápido.
1: Aquí hacemos la previa un mes antes. Más o menos. Buenos días.
2: Buenos días, buenos días. Buenos días, locutor de Zumba de Radio. No, se me olvidó su nombre.
1: Se olvidó.
2: Por acá, en Guate, cualquier helada cayó hoy día.
1: Mucha helada en Guate. Madrugada,
2: cualquier helada. Gracias a Dios no se subió. Quiero dar un saludito, amigo.
1: ¿Para quién?
2: A Luchito Navarrete.
1: Luchito Navarrete.
2: De Huachicura abajo. Un compañero curso que tengo por ahí yo, que éramos. Un saludo grande, amigo. Que toma desayuno con pan caliente, no hay mate.
1: Eso, como corresponde. Saludos ahí entonces para nuestro auditor desde Guape. Saludos ahí a su bueno compañero de curso. En Huachicura abajo, Luchito Navarrete. ¿Qué más dice el WhatsApp?
3: Buenos días, Benjita.
1: Buenos días.
3: Me gustaría escuchar un tema de Tito Fernández. Me gusta el vino.

0: No tengo a Tito Fernández, Lo he buscado por todos lados, no lo encuentro.
1: No te pude.
0: La última cueca.
1: Ya va, ya va.

0: Benjita, Benjita, quisiera mandar
1: un saludo a dos grandes amigos, a los compadres, para Parrita y Pedro, que van para la chamba, van escuchando la radio, los chiquillos, saludos para ellos.
0: Saludos
1: a los compadres.
0: Saludos para ellos que van escuchando Zumba de Radio en esta fría mañana de martes.

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1: Buenos días, por buenos mañana días. Aquí, tres sauces, tomando desayunito para ir a los crustáceos. buenos días a todos.
2: Saludos a nuestro amigo que está en la sintonía. En esta fría mañana de martes, los Vázquez. Por esto que se llama Vuela.

inteligencia artificial, ¿no es cierto? Parece. 8:39, ¿qué dice el WhatsApp a esta hora de la mañana? Esa canción de Eddie es para Chillo, el fin de semana creo, la pasaron juntito. ¿Qué más dice por acá? Se puede programar un tema de Cristian Nodal, cualquiera, por supuesto lo buscamos al tiro. Faltan solamente 20 minutos para las 9 de la mañana. Revisemos el informe del tiempo, cómo va a estar el clima para este día martes. Martes 18 de agosto. La máxima para hoy en la provincia de Arauco, se espera una máxima de 14 grados. Durante la mañana tendremos un cielo totalmente despejado. Ya se puede ver, usted puede ver hacia el cielo, puede ver por su ventana. Tenemos un cielo totalmente despejado. Durante la tarde tendremos un cielo despejado y un poco de viento, entre 25 y 40 kilómetros por hora. Durante la noche tendremos un cielo con nubosidad parcial, según lo que indica la Dirección Meteorológica de Chile. Para hoy, en la provincia de Arauco, revisemos la provincia de Malleco. Angol. La máxima para hoy en Angol es de 16 grados durante la mañana. Un cielo totalmente despejado durante la tarde. También un cielo despejado con viento entre 25 y 40 kilómetros por hora durante la tarde y la noche de hoy martes en Angol. Cielo despejado con viento entre 25 y 40 kilómetros por hora para la tarde y la noche de hoy en la provincia de Malleco, que nos escuchan a través del 106.9 en esta fría mañana de martes. ¿Cómo está Angol? ¿Hace frío en Angol? Cuéntanos a través del WhatsApp, a través del más 569-8232-5431, más 569-8232-5431. Y participas en esta mañana, los peregrinos del amor nos cantan Arrogancia.

Saba, Cristian Nodal, si te falta alguien. Cuando ya son las 8 de la mañana con 47 minutos. Los últimos minutos de programa acá en Zúmbale Radio. Luego ya viene Jerónimo con el matinal de Zúmbale Radio. ¿Quién nos acompañó durante esta jornada? 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Chao, amigo Benja y Saca, fue con su programa hoy. Muchas gracias. Saludos para usted también, que tenga un excelente día martes. Este día que recién está comenzando. Tenemos un hermoso día en Cañete, un hermoso día en Angol. Eso es bueno. Son bonitos los días soleados.

8:51, somos Zumbale Radio. En esta fría mañana de martes. ¿Cuánta temperatura tenemos a esta hora? A ver, busquemos. 6 grados en el centro de la ciudad de Cañete. Y por Angol, ¿cómo anda Angol? 8 grados Angol, 6 grados Cañete.

0: dice el WhatsApp: un saludo para mi pareja María, porfa, que la amo mucho. ¿Este audio lo escuchamos?
1: Buenos días por la mañana.
0: Sí, lo escuchamos, aquí, ¿cómo de nuevo?
1: Sauce, tomando desayunito para ir a los crustáceos. Buenos días a

Vamos con los últimos WhatsApp, ya nos vamos. La última y nos vamos. Así que participa ahora a través del WhatsApp de Súmale Radio al +569 8232 54 31, +569 8232 54 31. Los últimos y nos vamos. En esta fría mañana que hace mucho frío.

0: que está helado, Juan, que está helado, Juan.
1: Oh, acá está más helado, Juan. Está blanquito acá de presencia, hermano.
2: Como un semblante de vida así.
3: ¡Está helado! Oye, sí, hay harto hielo. 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

0: Ya, nos vamos, nos vamos, nos vamos, nos vamos, nos vamos. Ya nos envían fotografías a esta hora. Es un campo, bonito el campo. Lleno de hielo.
1: ¿Y cómo dice?
0: Tres sauces, hermano, buena, tres sauces. Saludos para tres sauces. Congelado, tres sauces.

Ya nos vamos, agradecemos la sintonía de hoy. Será hasta mañana, si Dios quiere. Que tengan un excelente día martes. 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Sigue la música, sigue la programación. Siempre a través del 90.7, 106.9 y pronto 92.3 para Purén, Lumaco, Los Sauces, Capitán Pastene y toda esa zona. Así que un abrazo grande, que tengan un excelente día martes, sigan la sintonía, será hasta mañana.

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0: Buenos días, provincia de Arauco, buenos días, comuna de Cañete, buenos días, Malleco, buenos días, ciudad de los confines, buenos días a nuestros amigos de la provincia de Arauco, buenos días, provincia de Malleco. ¿Quién me estaba esperando esta mañana? Voy a verlo al tiro, voy a verlo.
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0: ¿Quién me estaba esperando esta mañana a través del WhatsApp de la radio? Vamos a ver, vamos, vamos.
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0: A ver, ¿quién me estaba esperando por acá en Zúmbale Radio, tu mejor compañía? Estamos en la aplicación móvil ya instaladito. A través de la aplicación móvil estamos en el 106.9. Sí, sí, sí. Y esta semana apuren los sauces Lumaco, Capitán Pastene, a través del 92.3 FM de Zúmbale Radio. ¿Quién me estaba esperando? Vuelve, amor. Hola.
2: Buenos días, amigo Jerónimo.
0: Hola, buenos
2: Alejandro
0: días.
2: Alejandro Muñoz por acá.
0: Hola, don Alejandro.
2: Para comunicarle que hace días, si no me equivoco, desde el jueves pasado aproximadamente, he visto, o el viernes pasado,
0: ¿ya?
2: Como que la señal de la radio se pierde donde no se perdía antes. De hecho, ando por acá por el centro y se va bastante la señal.
0: ¿Ya?
2: Así que no sé qué está pasando, pero... he notado eso desde el viernes pasado, que la señal no está como antes, no está tan potente como antes, se pierde. Ahora recién andaba en otro lado del centro acá y se perdía bastante la señal, se cortaba mucho, bajaba. Ya, esa es la información solamente para usted, por eso le envío un mensaje.
0: Ah, ya, yo la estoy sacando al aire, nada que ver. Yo la estaba sacando al aire, nada que ver. Le voy a dar mi teléfono personal, don Alejandro, ya. Vamos con audio, vamos con WhatsApp, aló.
3: Buenas tardes. Buenas tardes, diría yo, usted entra a las 9.
0: Sí, son las 9, pues, amigo. Buenos días, buenos días, buenos días, buenos días, buenos días. Aló.
4: Buena, Jerito, ¿cómo estamos? Buenos días. Buen martes, Jerito.
0: Buen martes.
4: Cuento el tema de los cuatreros, viejo, de los primeros que sacaron, sí.
0: De los cuatreros del sur.
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0: De los cuatreros del sur, purito, solito, o con Zúmbale Primo Intermedio. ¿Cómo está por acá nuestro amigo Don Mario?
4: Cuento el tema de los cuatreros, viejo, de los primeros que sacaron, sí.
0: Ah, ya, los primeros. El tío Víctor dice por acá: buenos días, Jerito, espero que tenga un lindo día, si Dios quiere, bendiciones. Estaba muy helado, pero ya se me pasó el frío, sí. Ya. ¿Quién más está por acá? Vamos, Chita, ponele color al WhatsApp, ponele ritmo, sabor y sentimiento, acá es un Vale Radio.

Eso, esto es el clandestino. Devuélveme el corazón. Dice por acá, dice el amigo Ichita, buenos días, hermanito, dice, aquí tomando desayunito con el amor de mi vida. ¡Ay, oh, qué bueno! Bendiciones para usted. Saludos para usted, amigo. Que tenga un buen día. Saludos. Y esta foto antigua que estaba viendo, ¿cuántos años tiene, Ichita? Esa la sacaste del Facebook, la que me enviaste acá, ¿cierto? Así éramos. ¿Y ahora cómo estamos? Estamos viejitos ya, estamos viejo.

0: Y atento, atento, atento, porque llega la famosa Zumba de Radio, la famosísima de Malleco, la famosísima de la provincia de Malleco y la provincia de Arauco. La papelita, pues, aló.
1: Hola, Jero, muy buenos días.
0: Buenos días.
1: ¿Cómo estás?
0: Súper bien.
1: ¿Cómo están todos los auditores de la radio? Que tengan un excelente día para ti, para todos. Saluditos para todas las señoras lindas que conozco gracias a esta radio.
0: Eso, muy bien.
1: Y en especial para la señora Lucía.
0: Eso sí, Lucía.
1: Espero que haya amanecido bien. Un abrazo para ella. Saluditos.
0: Saluditos. No, si ahora preguntan por usted, pues diga. Usted se robó el corazón de todas las señoras que preguntan por usted. Muy famosa es.

0: amor.
1: No, esa fotito es de hace años ya, Pundano. Cuando estaba el COVID, Pundano. Acuérdate, COVID. Cállate. Todo el tiempo que ha pasado. Sí. Todo el tiempo que ha pasado.
0: Estamos vigentes, ¿eh? Me encuentro vigente. Yo no me encuentro viejo. O estoy viejo y chita. Vamos a la música, vamos a las canciones. Saludos para Angol, don Alejandro, usted que está en la sintonía. Muchas gracias por el reporte.
2: Hola, muy buen día, estimado Jerónimo. Ahora sí, le saludo con mucho agrado, como cada día, esperando que usted asuma ahí el control de la emisora para poder sintonizarlo y escucharlo todos los días. Zumba de Radio ha llegado muy bien a la comuna de Angol y siempre estamos atentos a todo lo que sucede, también a todo lo que informan y a la buena música. Tenemos cielos despejados en Angol, una temperatura un poquito baja esta mañana, pero me da la impresión que el mediodía tendremos algo de calidez. Repito, cielos completamente despejados, sin ninguna brisa de viento. Está el día realmente hermoso. Estamos escuchando la radio acá desde la comuna de Angol, desde el centro de la comuna de Angol. Su fiel auditor Alejandro Muñoz. También saludo a la señora Florcita, al auditor Regalón, a todas las personas que siempre están saludándonos. No quiero nombrarlo todo porque se me pueden olvidar, así que para ellos un abrazo grande desde la comuna de Angol. Alejandro Muñoz por acá, su fiel auditor.
0: ¡Eso! Don Alejandro Muñoz está en la sintonía de Zumba Le Radio esta mañana. Vamos con audio, vamos con WhatsApp. Hola.
1: Pero todavía estamos como el lechugo,
0: pero sí, está bien. Me mantengo.
1: Estamos como el lechugo todavía. Recién sacado del huerto.
0: Me mantengo yo. Me mantengo. También tú, Ichita, o no. A ver, voy a ver la foto de Ichita, el antes y el después. Ya. Ahora, Ichita. Hemos cambiado. Los cuatrinos del sur, ahora te vas.
3: Y con mucho cariño.
0: Mire quién llegó por acá.
4: Hola, Jerónimo, ¿qué tal? Oye, quiero devolverle el saludo a don Alejandro Muñoz, Angol.
0: Eso es.
4: Mandarle muchos saludos acá de Antiguala.
0: Muy bien, pues.
4: Y que sea un gran día para él.
0: Muy bien, ahí está el auditor Regalón. ¡Qué tremendo!

0: Vietnam, viu?
1: Vamos con WhatsApp durante esta mañana. Hello.
2: Oye, Jero, ¿por qué no compartes ese video en tu estado de la radio?
1: Está bueno,
2: ¿eh? Y ahí que la gente opine si hay cambiado o no hay cambiado, bu.
1: Qué tremendo ese estado, ¿eh?
2: Lo que ha sido el transcurso de Radio Caramelo a Radio Zumbale.
1: Ay, sí, lo voy a publicar. Mire, Pamelita, qué recuerdo. ¿Dónde lo sacaste, Pamelita? ¿Lo tenías agendado por ahí? Me sorprendes, Pamelita. Qué tremendo ese video. Ahora estamos más pausados que esa vez. Antes éramos... Mire cómo éramos antes. Oh. Antes éramos... un balazo, como dijo alguien por ahí. Ahora no, ahora hemos cambiado. Estamos un caballero.
2: Está en TikTok.
1: Ah, en TikTok, vayan a verlo.
2: Ahí todavía no eras director, pues.
1: No, ahí no era director yo en ese tiempo. Pero qué recuerdo me traes, nostalgia. Voy a reproducirlo acá. Ah, ese video me lo grabó Rodrigo, ¿eh? En ese tiempo, como, oh, y así estaba yo. Ah, sí, así. Estoy viendo el video, Pamelita, yo, y lo voy a dejar. ¿Lo dejo o no lo dejo? Depende lo que me digan nuestros auditores si dejamos ese video. Qué nostálgico, nostálgico. Me va a hacer llorar. Te seguiré. Llorando.
2: Conocí Bu Jerónimo. ¿Ah? Así te conocí, Bu Jerónimo. Nosotros nos conocemos desde la Radio Caramelo.
1: Ah, sí, tienes razón, Iván, sí. Me trajo nostalgia, Pamelita, usted con estos recuerdos. Hoy día me sorprendió, hoy día me sorprendiste, ¿ah? Qué tremendo. Tantos años escuchando radio, Pamelita, hasta el día de hoy. Hoy día... con las actuaciones de los animadores de esta radio, como Arturito, Pablito siempre ha estado, hubieron varios que han pasado por acá también. No me hagas llorar, pero yo me voy a la música rápidamente para no llorar, pues. Para no llorar. Somos alegres, somos de alegría, somos de amistades. Recuerde que estos días vamos a estar, por supuesto, en las comunas de Purén y Los Sauces, Lumaco, Capitán Pastene, Traiguén, Coyipulli, Nueva Señal 92.3 FM, tu mejor compañía.
2: Mira, yo no sé cuántos años llevo escuchando la radio.
1: Sí, yo tampoco.
2: Pero acá que estoy aquí en Cañete hace 12 años.
1: 12 años.
2: Pero sí recuerdo que empecé a escuchar Radio Caramelo, sí, pues cuando estaba Paulito... Y Arturito llegó después, pues bueno, de Arturito tengo como razón así como hace de 2 años.
1: 2 años, que lo sí, escucho. Sí, muy bien. Tienes buena memoria. Me parece súper. Me cantigo el video, pero me trajo unos tánticos hoy día. Pamelita me sorprendió.

0: Linda la canción, ahí estaba la canción de los rancheros de Quilleco. 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Las redes sociales, estamos en TikTok para que también lo puedas seguir como Radio Caramelo FM en TikTok. Así que le hacemos la invitación para todos.
1: Ah, me hicieron un video ahí. Ahí está el video que... Me grabaron, en ese tiempo me grabó Rodrigo Cartes, sí, en ese tiempo, mire.
0: 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Así es que le hacemos la invitación para todos.
1: Mira qué lindo. Mira. ¡Qué recuerdo! ¡Lindo!
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1: En TikTok. En ese tiempo de Radio Caramelo. Mire. Lindo recuerdo. Gracias, Pamelita. Lo voy a atesorar acá en mi WhatsApp ya. Lo voy a descargar porque lo quiero dejar como recuerdo para mí. Sí, muy lindo. Ya. ¿Qué canción desean escuchar? A ver. Dos cancioncitas. Oye, que estamos románticos hoy día. Estamos muy románticos.
3: Si la gente lo quiere ver, tiene que buscarlo en TikTok, pero en Radio Zumba le sale, porque hay dos TikTok de Radio Zumba y en uno de esos dos está el video.
1: Sí.
3: Para la que lo quieran ver.
1: Sí, vayan allá nomás al TikTok de Zumba le Radio. Hay uno que caducó, hay otro que está aumentando seguidores. Lo que pasa es que la persona que lo hizo se le perdió la contraseña, se olvidó.
3: Ya, entonces como hoy me merezco un premio.
1: Por supuesto.
3: Quiero la canción Nos quedamos a medias. Quiero ya que estés romántico, por favor.
1: Sí, obvio que sí, pues nos quedamos a medias. Lo voy a buscar al tiro.
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1: Y esta es una canción que es muy linda. Muy linda esta canción. Nos quedamos a media.
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0: 31.
1: Envía tu audio por acá. Dice la señora Nancy que está en Villa de los Andes. Está en la sintonía en Angol. Vamos, vamos. Angolcito. Angol, saludos para ustedes. 106.9. Saludos, Angol. Ya están en la sintonía de Zumbale Radio. Recuerde, esta semanita, si Dios quiere, si Dios está con nosotros todos los días, obvio que está, y con Zumbale Radio. Estamos en Pureni, Los Sauces, Lumaco, Capitán Pastene. Y también no se olvide, vamos a estar por Traiguén, Cuyipuy, en la nueva señal 92.3 FM. Tu mejor compañía llega a la Araucanía. Así, así, así. Purén y Los Sauces, Lumaco, Capitán Pastene, Traiguén, Cuyipuy, la nueva señal 92.3 de Zumbale Radio. Oye, saludito para el auditor regalón. Dice, mi amiguito Jero recibió la pródiga, por supuesto. La bendición de Dios está con Zumbale Radio. La radio sigue creciendo. La radio está súper bien con nuestros nuevos auditores y auditores permanentes de la radio. Eso es lindo, es maravilloso. ¿Qué me está hablando por acá?
2: Una cueca, Jerito, una cueca.
1: Ya, ni un problema.
2: De los hermanos Campos.
1: Ya, pues ni un problema. Sí, estamos ya en la fecha casi ya. Pidan cueca hoy día. Pidan cueca, pues, chiquillos. Don Oscar Morales está en la sintonía de Iquidico. Buenos días, familia de Zumbale Radio. Precioso día, sol radiante, la mejor radio del sur de Chile. Zumbale Radio, mi mejor compañía, dice por acá. Eso es bueno. Estamos también, por supuesto. Ah, me tienen que enviar el menú.

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0: Eso es Nachito, que me dice por acá. Nachito, saliendo la pega por acá, Jerito, encarga su carbón para el asado 18, siempre con la mejor compañía, Zúmbale Radio. Muy bien, amigo, ¿alguna canción o no, Nachito? Envíate un audio. ¿De cómo el saco de carbón, amigo? ¿Y para dónde los lleva? ¿Dónde está el carbón? Parece que viene de Curanilagüe para Cañete, ¿ah? De Curanilagüe hacia Cañete con un buen carbón minero. Qué bueno, tiene un buen carboncito minero. El carbón, el carbón, el carbón. Desde Curanilagüe a Cañete viene con carbón. Eso es bueno. Vamos con más saludito por acá. Dice, hola Giro, ¿cómo está? Ofrece cuecas bien. Yo quiero una de las perlas. Bendecido día, saludos a todos. Sí, los hermanos Campos vienen por acá también. Al tiro, al tiro, al tiro.

0: una cuequita por acá.
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0: Encontré a los hermanos Campos por acá también, así que nos vamos a ir a bailar. El carbón, el carbón, el carbón. ¿Dónde está el carbón?
2: Sí, Jerito, un temita. El desprecio de Peregrinos del Amor.
0: Ya, vale.
2: Y nos encontramos en la ciudad histórica de Cañete trabajando, mirano.
0: Ah, qué bueno, qué bueno. Que le vaya súper bien.
2: De Cañete para el mundo, Jerito, de Cañete para el mundo. Elaboración propia, el carboncito, bueno, bueno, bueno.
0: Bueno, bueno, ahí está el carboncito. Nos dejó por acá la unidad, 2,000 pesos. Al por mayor también, ¿ah? ¿Eh? ¿Aló?
3: A un mes de fiestas patrias, Jero. Oh, ya me está dando sed.
0: Sed. Vamos entonces, pues si falta poquito.

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1: y volvemos.
2: De Curicó para ti, son exactamente, son las 10 de la mañana 46 minutitos a través de Zoom Valley Radio.
3: Quiero, ¿y qué será la vida del guatón Vivi Loyola? No. Ya le han pegado un combo, yo ya creo. Le han pegado un combo otra vez, que oh. No se ha escuchado.
2: A ver, ah, oh, mira. Miren quién apareció. Miren quién llegó. Trajo su huella a la radio. ¡Mire quién llegó! Esto parece magia. ¡Aló!
4: Yeah, buenos días por la mañana, Jerito. ¿Cómo estás? Espero que esté bien.
2: Bien,
4: un
2: bien.
4: Un placer nuevamente para ustedes, todos los auditores, y usted escuchar mi linda y hermosa voz.
2: Eso.
4: Saludo para Angol Renaico, para Alejandro Vallar, las niñas bonitas, dale. Las chicas bonitas. Y para todos los que escuchan la mejor, la Zoom Valley Radio.
2: Muy bien, pues.
4: Saludos. De parte del Bibi.
2: ¡Eso, el Bibi!
4: Gerito, Gerito, ¿me podría poner un tema de la Sonora Dinamita, por favor?
2: ¿Ya?
4: El africano.
2: ¿El africano?
4: ¡Gracias!
2: ¡Eso! Oiga, Pamelita, usted tiene magia, lo trajo de vuelta.
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2: Lo trajo de vuelta.
3: Se escuchó el guatón Loyola y apareció el Bibi.
2: Sí, exactamente. Obvio, apareció. Tengo más saludos por acá a través del WhatsApp de la radio. Dice, hola, Jerónimo, buenos días desde Quidico o Quindío. A ver, no entendí esto. Dice, hola, Jerónimo, buenos días desde Quindío, su admiradora de la mejor radio, Zúmbale Radio. ¿Puede poner una canción, por favor, de los amigos de Loica? ¿Dónde queda Quindío? A lo mejor es de la Araucanía. No conozco esos lugares. ¿Dónde queda Quindío? Una canción, por favor, de los amigos de Loica. Ya, por supuesto. Saludamos al sector Quindío. Esto queda en la gran provincia de Malleco. ¿Ah? Saluda a Quindío. Bienvenido.
4: Hello. Buenos días, familita. Me echabas de menos.
2: Ah,
4: me echabas,
2: sí,
4: de menos, Pamela. Ah. Que tengan lindo día igual, todos.
2: ¡Eso! El Vivi dice, si lo echaste de menos. ¿Qué dijo el Vivi? ¿Me echas de menos, Pamelita? ¿Me echas de
4: buenos
2: menos?
4: Buenos días, Pamelita. ¿Me echabas de menos? ¿Me echabas de menos, Pamela?
2: Ah, ah.
4: Que tengan lindo día igual, esa, todos.
2: Esa.
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5: Hola, buenos días a todos los auditores.
2: Hola.
5: Es un Vale Radio. Desearle que tengan todos un buen día hoy.
2: Gracias, amigazo. A cuidarse.
5: El Vivito, por dársela de encallado el fin de semana, le pegaron su puñete.
2: Oh.
5: Andaba con la trompita hinchada el día lunes y un ojito medio negro.
2: Oh. ¿Qué le pasó, Vivito? Por andar mirando a otras, le pegaron. No hay que mirar a segunda ni a terceras, amigo. Le va mal. Escucha el Vivito, qué pacho.
3: Echarte de menos yo a ti, Vivi. Nah, no. Pues ni en mis sueños, pues, mijo. Saluditos, Vivi, que tengas un buen día.
2: Eso, bien.
3: Se echa de menos Superman doneado, que ellos dijeron que le habían pegado, que por eso no podía hablar a la radio, que le habían quitado el teléfono.
2: ¡Oh!

0: Palmas, palmas, palmas, palmas, palmas, palmas arriba, palmas arriba. ¿Aló?
1: No, negativo.
0: Negativo, negativo.
1: Pues a otro que lo vi yo en el colectivo, estoy conversando frente a frente con él y le vi los ojos negros y le pregunté qué le pasó. Y se hizo el ciruelas con leche. Se arrancó al tiro.
0: Se arrancó al tiro. Dale rápido. 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De mi pasado. Vamos con más WhatsApp, el amigo Arce está en la sintonía. ¡Aló!
2: Oye, Jero, pregúntale a la Pamelita cómo va la novela en la tarde.
0: ¡No!
2: Se le metió gente al camino a ella, dile. Llegó una de 28.
0: ¡Oh! Pamelita, explíqueme eso. ¿Qué pasó recién? No entendí. ¿Llegó alguien de 28 años? ¡Ah! A ver.
2: Oye, Jero, pregúntale a la Pamelita cómo va la novela en la tarde. Se le metió gente al camino a ella, dile.
0: Ya.
2: Llegó una de 28.
0: ¡No! Palmas, palmas, palmas, palmas, palmas, palmas. Adelante, para atrás, adelante, para atrás.
2: Oye, Jero, pregúntale a la Pamelita cómo va la novela en la tarde. Se le metió gente al camino a ella, dile.
0: A ver,
2: llegó una de 28.
0: Vamos con audio, vamos con audio, vamos con audio, a ver.
3: Oiga, mi Guarce.
0: Ya, a ver.
3: Lo que pasa en la tarde se queda en la tarde, pues usted sabe que de ahí no sale, no debe salir.
0: Está saliendo, llegó aquí ya, pues, Pamelita. Llegó gente al camino, le entraron al pastizal. Le están invadiendo el terreno, Pamelita.

0: Se le están metiendo al trigo. Queremos saber si se le han metido al trigo. Vamos al WhatsApp, vamos al WhatsApp.
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0: Es fome cuando se meten al trigo. A ver, aló.
2: Está comiendo galletas gritón, amigo Arce.
0: No, el amigo Arce dejó el embarrado y poco tiempo.
2: No, a mí jamás, porque tú sabes que ahí hay algo que los une con el animador de la tarde. Pues entonces es imposible que entre gente al camino.
0: Amigo Arce. La soltó. La soltó, amigo. Amigo Arce, quedó la manzana en poco tiempo, amigo.
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0: Llegué ayer, no en la tarde, Cañete, y dije, ¡la escogida!
1: No, usted llegó y dejó la mensaje en poco tiempo. Acá es un Vale Radio, exactamente son las 10 de la mañana, 53 minutos, 10 de la mañana, 53 minutitos. Vamos con todo el fuá este nuevo día martes, 18 en tu mejor compañía hoy, que lo estamos pasando fenomenal. Llegó el Vivi, llegó el amigo Arce también, llegó a Cañete, arrancó del agua. Me está hablando por acá. Oiga, tenemos buena música, lo estamos pasando fenomenal, brillante.
2: Jerito, ponte el tema de los cacheros del sur, por favor.
1: Ah, ya, eso sí.
2: Es malo sí. Para. Ah, ese tema, por favor.
1: Ah, mira, está buena esta.
2: Malo para. Ah, ese tema, por favor. Jerito, ponte el tema de los cacheros del sur, por favor.
1: Ya.
2: Malo para. Ah, ese tema, por favor.
1: Ah, malo para. Ah.
2: Malo para A. Ese tema, por favor. O cualquiera no, agujerito. Cualquiera
1: no, esa está buena, esa acá.
2: Malo para A. Ese tema, por favor.
1: Ya.
2: O cualquiera no, agujerito. Cualquiera no.
1: Malo para A, le dice. Ajá.
0: Aló. Lo vinimos arrancando del agua.
1: Ya.
0: De la nieve.
1: De la nieve.
0: De la nieve y del agua. Estuvimos eso. 4 días encerrados. Oh. Sin hacer nada por la nieve y después cuando bajamos a Iquique, estaba lloviendo ayer en Iquique,
1: Hoy estaban inundados.
0: Estaban a media escoba. Oh. Pero ya estamos aquí en Cañetito disfrutando el solcito, el aire puro por este sur. Cañetito lindo, precioso.
1: No lo cambie.
0: Y escuchando a la mejor, Zoom, Vale Radio.
1: Eso, por la señal 90.7, se está en Angol, 106.9. Se está en Pureno, Los Sauces, está en Lumaco, Coyibuy. En la señal 92.3 FM. 92.3 estás en Los Sauces sin Lumaco. En Capitán Pastene. Dice por acá, saluditos desde el sector Leiva, escuchando la mejor radio. Saludos para el sector Leiva a esta hora. Ah, el amigo Mali, R15, ya, lo voy a estar registrando por acá. 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

A la Meña. No se olvide que también está con nosotros a esta hora y me acompaña durante toda esta edición nuestro WhatsApp, que es el más 569-8232-5431. Auditor Regalón. ¡Uy! Oh, eliminó el WhatsApp. ¡Bucha! Vamos a la pausa y a la vuelta estamos junto a usted. No se separe de la sintonía de la vuelta. Estamos con los Cacheros del Sur para nuestro amigo que está en la sintonía, ¿ya? Y también viene la Sonora Dinamita. El africano, en fin, pausa y volvemos.

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0: ¡Ay, talento!
1: Oye, Jero.
2: Ah.
1: Voy a saludar a la Pamelita.
2: ¿Ya?
1: No vaya a ser que se sienta por ahí y se vuelva a ir de la radio.
2: No, no se va.
1: Pero aunque se vaya, la volvimos a recibir.
2: Sí, no, no, no se va la Pamelita ahora. Ahora no se va, no se va, no se va.
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0: se siente.
1: Ahí estaba mi grupo sonando a esta hora de la mañana. Oye, está con nosotros durante esta jornada a través de Zoom Vale Radio. Está junto a nosotros, como siempre, ya lo hemos tenido en la radio. 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
2: Nuestros clientes, también toda la gente que sigue, pero día a día, esta tremenda radio cañetina que es Zúmbale Radio, que está también sonando fuerte ahí en Angol, donde están mis parientes, y también por ahí, por Purén, tengo entendido, ¿cierto?
1: Sí, Purén, Los Sauces, Lumaco, Capitán Pastene,
2: Capitán Pastene, y ahí está la otra parentela también, ahí en Pastene está la otra parentela, así que mandamos un gran saludo a la familia Urbina, a la familia Castagnoli, también a la familia Venturelli y a la familia... Gelati.
1: Eso.
2: Ahí está lo otro, ahí están los parientes. Algunos. Ya, amigo mío.
1: Bueno, que esté muy bien, muchas gracias. Que esté bien, cuídese. Chao. Ahí está don Cristian Urbina, que está con nosotros. Un buen amigo desde Supermercado y Comercial Arauco. Qué bueno tenerlo acá, siempre en Zúmbale Radio. Tu mejor compañía. Te voy a amar.

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0: 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Vamos al WhatsApp.
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0: Envía tu audio con nosotros. Vamos al WhatsApp. Hola.
2: Hola, Jerónimo. ¿Cómo está usted?
0: Bien, ¿qué tal?
2: Tan hermoso. Jerónimo, quiero pedir un temita de los charros de Luchito y Rafael. Cualquier temita, por favor. Muchas gracias.
0: Gracias. La estrellita está con nosotros a esta hora de la mañana, enviando audio de WhatsApp pidiendo los charros.
2: Hola, Jerónimo. ¿Cómo está usted en este día tan hermoso? Jerónimo, quiero pedir un temita de los charros de Luchito y Rafael. Cualquier temita, por favor. Muchas gracias.
0: De Luchito, aquí lo estoy buscando ya. Que tenga una linda mañana con nosotros. Bienvenida a Zumbale Radio. A ver, ¿cuál puede ser? ¿A cambio de qué? A ver, ¿cómo se llama esta canción? A ver, hace rato no la escucho. A ver. Ya viene.
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0: Hola.
3: ¿Te fijaste que la familia del hombre eran puro araucano, oye?
0: Oh, sí. Me fijé, amigo. ¿Cómo está el Super Cris de Machalí? Apareció Super Cris de Machalí a Zumbale Radio. Bienvenido.
3: ¿Te fijaste que la familia del hombre eran puro araucano, oye?
0: Vamos con más saluditos a través del WhatsApp. Hola.
4: Buenos días, don Jerónimo. Espero que se encuentre bien.
0: Súper bien.
4: Por acá, presente, señora Miriam, de Trapa Trapa.
0: Hola.
4: ¿Cómo está, don Jerónimo?
0: Bien.
4: Espero que esté bien. Bueno. Quiero mandar un saludo a mi hijo Gustavo Pereira, que estamos los dos acá en casa.
0: Ah, están solitos.
4: Y los otros hijos ya se fueron al colegio. Y eso, muchas bendiciones, que estén bien. Por acá, lindo día.
0: ¿Hay nieve
4: de aquí,
0: o no?
4: De Trapa Trapa, todavía vio.
0: Envíe una foto de la nieve.
4: Y eso, don Jerónimo. Y también un saludito a la señora Flor. Muchas bendiciones para ella. Eso, que esté bien. Bendiciones.
0: Bendiciones. ¿Qué pasa con la señora Flor que no llama a la radio? Están preguntando por usted, señora Florcita. Pamelita, ¿qué pasó? No se me chingue, Pamelita. No se me chingue usted, Pamelita. Sé que los chiquillos de la radio están hoy día un poquito tensos. Hola. Aló, ahí está.
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0: 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Vamos con audio, sí, venga nomás para Cañete. Don Alejandro, usted me debe una visita acá a Zumbale Radio, así que... Ah, ahí vamos a estar hablando. Ojo ahí, ojo, don Alejandro. ¡Aló!
6: ¿Y yo a chingarme como por qué, Jero?
0: Ah, no, pues nada.
6: Ah, ¿por eso lo dicen? No, pujero.
0: No se me chingue por
6: si
0: eso.
6: El amor que hay entre ese hombre y yo es indestructible.
0: Bien,
6: no, una parecida me va a venir a quitar mi terreno ganado. No,
0: eso.
6: De hace mucho tiempo,
0: ay, sí.
6: Pujero.
0: No, eso, muy bien.
6: O sea, hello.
0: Eso, hello. Cuéntame que me gustaste ahí, Pamelita. No, qué bueno. Sacó pechito, ¿ah? Sacó pechito, ¿cierto, Vivi? le debo una canción, me va a retar el amigo Vivi y me va a decir, ¿qué pasa con la canción? ¿Qué pasa?
7: Ya se le hizo ya. Ya se le chingó.
0: No. Sacó pechito, amigo. Ah, ¿cierto? Como cualquier mujer, cuando le invaden el terreno, sacan pechito, ¿no? Mire, ahí tienen, chiquillos. Cualquier mujer, cuando hay algo ahí, sacan pechito, buscado.
6: Ah, por eso lo dicen. Mira. Si el amor que hay entre ese hombre y yo es indestructible. No, una parecida me va a venir a quitar mi terreno ganado mucho tiempo, mujero.
0: Sí,
6: o sea, hello.
0: ¿Sacó pechito, no? ¿Ah?
6: Con todo, si no va qué, vos todo el rato.
0: Todo el rato. ¡Aló! ¡Aló!
8: ¡Hola, don Jero!
0: ¡Hola! ¿Cómo estás, señora Florcita? Bienvenida a la radio, bienvenida a su casa.
8: Bien, gracias a usted.
0: Bien, también por acá aquí recién le estaban enviando saludos desde Trapatrapa, en la gran provincia del Biobío.
8: Sí, escuché una señora que pronunció mi nombre. ¿Quién es ella?
0: La señora Miriam, de Alto Biobío, Trapatrapa, está en la sintonía.
8: Muchas gracias y bendiciones para todas las que me manden saludos, abracitos, cariño a la distancia para todas las personitas que me manden saludos.
0: ¿Cómo amaneció hoy día?
8: Yo llamé a don Arturito en la tarde.
0: ¿Y por qué no he llamado en la mañana? ¿Qué está pasando?
8: Es que en la mañana, mire, estoy ocupadita porque la asistente del programa Vínculo me tenía que avisar ayer por lo menos y ahora parece que viene en camino.
0: Ah, acá me la cortita entonces.
8: Porque me entró y me salió que me llamó señora Flor como a las 12:15, un cuarto a la una estoy en su casa.
0: Hagamos la cortita entonces.
8: Yo ya me tenía que avisar desde el día de ayer, no hoy día en la mañana, así que estoy aquí, ordena, bueno, que yo siempre soy ordena, pero oiga, pendiente de que va a llegar ella.
0: Sí, pero yo creo que usted me dé un consejo de mujer madura, hecha y derecha, en esta mañana en Zumba Le Radio, y yo quiero escuchar su experiencia con nobleza, con calidad, con presentimientos. Quiero saber si de verdad vale la pena pelear por un hombre, dígame usted.
8: La radio ¿pelear está... por qué?
0: Pelear por un hombre, dígame. Me están diciendo acá en el WhatsApp, entonces me dicen que le haga esta pregunta a usted, como usted tiene más experiencia en el amor. Entonces me dicen, pregúntele a la señora Florcita, que ella tiene más experiencia, ¿sirve o no pelear por un hombre? Me hablan acá en el WhatsApp.
8: Mire, a ver. No vale la pena, porque entre uno hay otro, y siendo hombre hay que probarlo nomás si son buenos para la movida.
0: Ya,
8: atento. Si son buenos para la movida, hay que decirle, echa la rodilla para el lado porque va a pasar el pelado con dos garrafas.
0: Ya.
8: Y ahí no hay que pelear por hombre, porque hombre hay mucho. Mucho, pero sí o sí, si yo me enamoro otra vez, yo voy a tener que meter ojo, meter mano y probar ahí.
0: Ya.
8: Porque si mi marido era bueno, no creo que los demás sean tan buenos.
0: No sé. Ya.
8: Oiga, y gracias por todas las que me están mandando saludos, y igual muchas gracias, bendiciones. Y yo también mando un saludito a las

0: porque ahí andaría mal la cosa.
1: Sí.
0: De a poco tienen que pararse, chiquillos, los de Angol y todos los que estén damnificados.
1: Muy bien, qué lindas palabras. ¿Qué canción le gustaría escuchar esta mañana?
0: Muchas bendiciones para todos, abracito a la distancia. Quien les habla aquí es una florcita bella, tiene
1: tierna,
0: espacio, tiene cancha, tiene de todo.
1: Oiga, ¿sabe qué? Vamos a tener que hacer una cosa.
0: ¿Ah?
1: Vamos a tener que hacer una cosa.
0: ¿Qué cosa?
1: Vamos a tener que recuperar a la señora Rosita de Yoncao, así que hágale el llamado, que llame a la radio si está enamorada.
0: Oiga, si lo quiera Rosita, un otro día nomás, no sé qué día de esto.
1: Rescátela usted, po.
0: La señora Rosita de Yoncao, que le habla a su amiga, la más bacán, la mejor, los conocimos en vivo aquí, le está haciendo una llamadita a la Florcita, junta al mejor locutor de la radio, que se reporte a la nuestra radio Zúmbale.
1: Eso, muy bien. Gracias, que tenga una linda mañana.
0: Y todos los días, y que no pare.
1: Ya.
0: Aprovechemos la radio, que esto existe y es de verdad.
1: Es de verdad.
0: No es malo, es lo mejor, la mejor compañía.
1: Eso, la mejor compañía. Oiga, ¿qué canción va a pedirme usted, pues?
0: Quiero dos canciones, los amigos Loica.
1: Ah, ya, amigos de Loica, me lo habían pedido, ahora sí que voy a cumplir. Dos canciones, ¿ya?
0: Sí, quiero Regálame Otra Noche y Cuatro Velas.
1: Cuatro Velas, aquí la encontré al tiro. Y Regálame Otra Noche igual. Ya, que esté
0: ya
1: bien.
0: Yo la voy a estar escuchando y capaz que mañanita esté por ahí.
1: Si es que me pilla.
0: Bienvenida seré, ¿o no?
1: Bienvenida, también pues.
0: Ya, porque no sé si va a ser mañanita o puede ser más ya. Rato. Ah, pero más rato usted no está.
1: No, pues me está pidiendo el tiempo. Que esté bien, ah, gracias.
0: Ya, que esté bien, muchas gracias.
1: Chao, chao.
0: Y cuídese nomás. Si yo tengo esperando visita acá y mami, estoy cargando aquí mi teléfono.
1: Ya, que esté bien, cuídese.
0: Ya, chao, chao.
1: Chao, chao. Bendiciones.
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1: Pero ahí estaban las percepciones de la señora Florcita, que está con nosotros acá en Zúmbale Radio, ¿eh? Nos tomamos el teléfono, ¿eh? Vamos con WhatsApp. ¡Aló!
3: ¡Guau, Pamelina! ¿Qué está pasando?
1: ¡Ah, Supercría! ¡Atento! ¡Atento, Supercría! ¡Está acá! ¡Mire!
3: ¡Guau, Pamelina! ¿Qué está pasando?
1: ¿Qué está pasando? ¿Qué te está pasando?
4: Señora Florcita, diga la verdad, ya no me quiere hablar más, ya no me quiere saludar más.
1: Oh.
4: Dígame la verdad, lo voy a aceptar.
1: Oh. Señora Florcita, mire.
4: Señora Florcita, dígame la verdad, ya no me quiere hablar más, ya no me quiere saludar más. Dígame la verdad,
1: oh.
4: Lo voy a aceptar.
1: Vamos con más saluditos a través del WhatsApp.
5: Es que don Alejandro, usted está saludando al regalón. Ahora la señora Flor se puso celosa.
1: Ah, con razón. Oiga, don Alejandro, ¿usted nos saludó a la Pamelita también? Ahora saluda al regalón, dicen acá en el WhatsApp. Mire.
5: Es que don Alejandro, usted está saludando al regalón. Ahora la señora Flor se puso celosa.
1: No. Aló.
0: Don Jero.
1: Tengo un problema grave en la radio.
0: Por mi mente no existe el celo. Yo ya no vale la pena a esta altura ponerme celosa, porque mire, si no pelea se alcanza. Y dígale a don Alejandro Muñoz que si está

0: empecé a mandar saludos y nunca lo voy a echar al abandono ni tampoco al oído. Lo tengo en mis pensamientos, lo tengo en mi corazón, porque siempre me siguió mandando saludos y yo agradezco mucho porque yo vivo solita.
1: Ya, eso.
0: Así que bendiciones, cariñitos para él, y que no se me ponga triste, no es que me pongo triste, yo igual.
1: ¡Ay, vamos a llorar!
0: Si quieres, Florcita, para rato, aquí tiene Florcita para rato, pero eso. Si se me pone celoso, se va a maltratar la Florcita.
1: Ya, que esté bien, gracias.
0: Ya, chao.
1: Chao, chao. Chao, chao,
0: gracias.
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3: Y Pamelita, un abrazo para usted y un besito. Gracias por estar nuevamente en la mañana.
1: La echaban de menos. Pamelita, te echaban de menos. Mira, mira, mira, mira, mira.
3: Y Pamelita, un abrazo para usted y un besito. Gracias por estar nuevamente en la mañana.
4: Las heridas, y de puro cortarle nomás a la señora Flor, y de puro cortarle, y de pura descartarla nomás. Y...
1: Don Mario, don Mario. Tengo más saludos a través de la radio. Me están hablando por acá. Dice: hola, un caluroso saludo a Lalo Pascal, ya Mercedes Cabeza de Santa Ángela, de su nieto que. Los amo mucho, Eric Pascal, me dicen por acá a través del WhatsApp. Así que un saludo tremendo para ellos. Tengo más saludos por acá, dice Pamelita, ¿qué andas peleando por hombres? Habiendo tanto pez en el mar. Saluditos, dice por acá. Ay, no sé quién es, pero tiene un nombre ahí. Mayfer, Maylen, algo así. La cita Emi, dice por acá a través del WhatsApp, dice: oh, lo que pasa en la tarde queda en la tarde. No, para el programa de hoy. Eso me gusta, la Pamelita. Ella cuida lo que es de ella. No, si sacó pechito, cita Emi. Sacó pechito esta mañana. Hola.
5: Guía nomás. Desde Temuco para las casas, sector Roble Guacho. Un saludo para la comuna de Cañete y sus alrededores. Y en especial a Jerónimo Aguayo, el locutor de la radio. Nada más escuchar allá en la zona.
1: Eso.
5: Por acá, un oriundo Cañete, Ivo Guayquimán, le envío un saludo a toda mi familia a través de nuestra cobertura radial.
1: Eso, cobertura radial.
5: Pérez. Eso. Abrazo, Luchito y su onda con bienes también por ahí y todos los que puedan escuchar este audio. Así que un saludo a todos mis hermanos que están por allá, Patito, Osvaldo, Chatito.
1: Eso.
5: Chatito, eso no cambia.
1: No cambia, Chatito.
5: Que es el rey de corazones por allá.
1: Oh.
5: Está rachando el poncho, hombre. Claro. Pero bueno, es la vida del...
1: Partiendo corazones.
5: Y pronto por allá, mi estimado, vamos a ir a comer nachos de Collico.
1: Eso, miércoles.
6: Gracias a don Alejandro por su saludo. Sí. Igual para él, que tenga un lindo día por ahí, por Angol. Y todo, a todos los auditores de Angol. Saludos.
1: Eso, muy bien. Saludos. Saludando a Angol esta mañana. Saludando a Angol.
3: Gracias, Florcita. Me volvió el alma al cuerpo. Así que gracias por aparecer nuevamente.
7: Nunca supe por qué la Pamelita se fue en la mañana. ¿Podéis contar, Pamelita, qué pasó? Porque estoy perdido de esa película.
1: No, no, no, no pasó nada. Nada pasó, amigo. Yo me voy con la arrogancia. Vamos a la música, vamos a las canciones esta mañana. Tenemos buena programación hasta las 13 horas. Tu mejor compañía.

0: Nada, si no pasó nada, pues súper triste. Lo que pasa es que de repente hay que no hablar para que te echen de menos, pues. ¿Ves? La gente parece que me echaba de menos al no haberme escuchado en la mañana.
1: Toda la razón, toda la razón, toda la razón.
2: ¿Cuánto sabe, Pamelita? Nos vemos en el podcast de la tarde.

0: tú sabes, Super Cris. Sí, todos me echan de menos. O sea, no, no todos en realidad, porque algunas personas sí me echarían de menos. Menos el locutor.
1: La noche perdí el programa y estábamos bien. Estábamos bien, estamos bien.

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0: vamos comenzando ya a despedir. Muchas gracias por la sintonía. Se pasaron hoy día. Bueno, quiero contarles también a ustedes que está escuchando Zumbale Radio a esta hora.
1: Y seguimos robando corazones por todo Chile.
0: Muchas gracias por la sintonía. 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

0: 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Oye, estuvimos pero toda la mañana junto a usted. Gracias por la inmensa sintonía, gracias por el cariño, gracias por todo. Chao, Super Cris, amigo.
1: Tengo sacado el rollo, Jero, que está ahí, en cualquier lado, menos en la radio.
0: Oye, no, si estaba acá, lo que pasa es que estábamos implementando otras cositas acá en Zúmbale Radio. Somos el 92.3 FM, tu mejor compañía para Lumaco, Capitán Pastene, para Trayén, para Purén, para Los Sauces, a través de la señal 92.3 FM. No se olvide también que estamos en Angol, estamos en El Cañón, estamos en El Retiro, estamos en El Rosario, estamos en Villa Emaús, estamos también en Renaico, estamos en Mininco, estamos en Tijeral, estamos en Trapatrapa, Alto Bío Bío, todo por la señal 106.9 para Cañete, para Cayucupil, para Yoncao, para Paicaví, también para nuestros amigos del Encamboldo, para también nuestros amigos que están escuchando la radio en Reposo, en Reputo, Yeu Yeu, Pulebu, Cayucupil, Huillincó, Antiguala, Temuco Chico, La Araucana, para Tirúa, para Ranquilhue, todos en la señal 90.7.
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0: Amigo Arce, amigo Arce.
3: Ya, don Jero, entonces mañana los copiamos otra vez.
0: Por supuesto que sí, pues.
3: Y ahí estaremos con la teleserie otra vez.
0: Todos, ¿qué
3: teleserie? Con la teleserie de la tarde hoy día otra vez.
0: De más que sí, pues.
3: Un nuevo capítulo.
0: Oye, que lo pasan mal con la radio. Se nota que lo pasan mal con la radio. Esto es como una terapia. Nosotros tenemos un docu en la tarde, la teleserie. Y con Pablito nos ponemos románticos, pues, chiquillos, ¿eh? Es toda una historia aquí en la radio. Oh, Loretito, saludos para ti. Muchas gracias por estar en la sintonía. Tan romántico, me dice. Siempre he sido romántico. Yo soy un romántico. Tenemos historia, tenemos desamor, amor. Tenemos de todo en la radio. En la mañana despertamos con Benjamín Díaz. Por Zúmbale Radio. Despertamos con el Benja en la mañana con todo el power. Luego viene el docu reality. Luego vienen las románticas con Pablito Andrés. Más tarde viene la teleserie, lo que todos esperan, lo que están esperando hoy día. Arturito Cortés con todo y hasta las 22 horas los viernes y la semana hasta las 21 horas. Oye, que lo pasan mal, ¿ah? ¿Lo pasan mal? ¿Ah? ¿Quieren más? ¿Quieren más? Los fines de semana está, por supuesto, la señorita Angie Rebolledo desde las 15 y hasta las 18 horas. Y, por supuesto, y desde las 18 hasta las 22 horas, don Manuel Camilo. Día sábado, día domingo con don Manuel Camilo. Y así está todos los días complementada la radio. ¡Qué tremendo, qué tremendo!
4: Muchas gracias por la compañía diaria durante la mañana a través de Zúmbale Radio. Un abrazo, estimado Jerónimo. Hasta mañana.
0: Hasta mañana, qué tremendo. Ahí está el del 106.9. Se despide el 106.9 a esta hora, pero sigue la programación por acá. ¿Quién está, don Cristian? ¡Aló!
5: Hola, mi agujero. Saludos acá de Tirúa.
0: Tirúa. Lo acaban de escuchar. Tirúa está con nosotros. Mire qué bien, Tirúa.
5: Hola, mi mujero. Saludos acá de Tirúa.
0: Nos vamos a ir con el africano hoy día. Nos vamos a ir con el africano porque es de mi amigo Vivi. No podemos quedar mal con él. No, no, no, no, no, no, no, no, no, no. El amigo Vivi, hoy día nos vamos con el africano.
6: Ya, hasta mañana, dijo el ratón. Hasta mañana los vemos, los copiamos.
0: Saludos para el gol. Saludos al gol, dice. ¿Eh?
6: Chao, la despesada de la Pamela.
0: Ah. No llores,
7: pero por igual se vino a puro comer galletas gritón para acá, para Cañete.
0: Sí, dijo todo, ¿eh? Lo que pasaba en la tarde, ¿eh?
7: Hasta el jueves, don Jero. Mañana yo me ausento.
0: ¿Por qué? ¿Qué pasó?
7: Así que tengas una linda tarde, ¿eh? Para ti y para todos los auditores. Saludos.
0: Saludos, ausente mañana, Pamelita, no va a estar en la radio. Que le vaya muy bien para donde quiera que vayas. Suerte, suerte, suerte. Tengo más saludos por acá, me dicen saludos desde Lencambol, Dojerito, saludos para los capibaras que están en la sintonía, saludos para los capibaras. Somos tu mejor compañía, dice por acá. Hola, Jerito, chao, pues yo estuve toda la mañana escuchando la radio de Cañete, pues Jero. Gracias, Cecita, la Ceci, ¿eh? La cita Emi por acá, dice, se pasa súper bien en Zumbale Radio. Chao, Jerito, linda tarde, muchas gracias. Y somos nosotros, pura calidad. El tío Víctor, el mejor saludo para usted, dice, chao, chao, Jerito, buena tarde, bendiciones, bendiciones. Por acá está don Alex de San Ramón, dice, buenos días, amiguito Jero, ¿cómo está usted? Por acá en sintonía, quiero solicitar un tema de Miranda. Hoy mentías cuando me decías, quédate conmigo, corazón.
7: Mañana tengo que acompañar a mi mamá a hora a la enfermera en Cerro Alto.
0: En Cerro Alto. Que le vaya muy bien con la mamá mañana.
7: Además que mañana es un día especial para mí.
0: ¡Ah! ¡Está de cumpleaños! Puta, hoy día no alcanzamos a decirte feliz cumpleaños. Pero puede ser, ¿no? Adelantadito un poquito. Mañana les digo a todos los auditores de Zumbale Radio, mañana Pamelita está de cumpleaños. Así que como mañana no van a estar, les dejo los minutitos a todos nuestros auditores que están escuchando la radio. Mañana está de cumpleaños, a ver.
7: No, pues sí es mañana, pues Jero.
0: Ah.
7: No, pues sí es mañana, pues Jero.
0: Ah, me adelanto. Chiquillos, mañana, Pamelita, ¿cómo no va a estar en el programa? Mañana es su cumpleaños. Le deseamos todo lo mejor. Pero bueno, es de cumpleaños, pues. Es de cumpleaños. Hola, tía María, ¿cómo está usted? Chao, Jerito, me dice. Saludo para usted, tía María. Se conectó tarde hoy día usted. Prendió muy tarde la radio.
7: No, sí, Jero, mañana te escucho de atrás de mi mamá y ahí te escribo, ¿vale?
0: Ya, trato hecho. Trato hecho. Para que te conecte con nosotros, ¿ah? Trato hecho. ¿Qué nos dice? Ay, no llores por él.
7: Trato hecho y desecho.
0: Eso. Trato hecho, el desecho no. Trato hecho, mañana se conecta desde su casita con la radio en la aplicación móvil. Descargue la app, ¿ya? Yo me voy, me retiro. Siga usted de la sintonía. Mire cómo están llegando los saludos de cumpleaños acá. Dice, saludos, Pamelita, feliz cumpleaños. Mire, no, se están adelantando acá, mira. Mira. El amigo Arce viene con un saludo de cumpleaños.
8: No, mujerito. El jueves le damos la feliz cumpleaños a la Pamelita. Ya hoy día no. Eso no va el saludo de cumpleaños. Hay que dárselo el jueves,
0: El jueves, ya, vale, toda la razón. Me voy, chiquillos, siga usted, nos vamos con el africano porque el amigo Vivi está esperando el africano. Damas y caballeros, auditores. Todos, me voy. Dice la tía María, llegué recién a casita. Ya, me deja almuerzo, tía María. Que esté bien, cuídense. Abrazos, cariños. Chao, chao. Chao, chao. Dice, pregúntale dónde lo va a sacar a pasear a su chino Cortés mañana, aunque sea lo que sea, que saquen camarones. Ah. Ya, chao. Chao, chao, chao, chao.

Buenas tardes, don Crónimo, ¿cómo estamos? Saludos ahí a todos, aquí estamos pintando una casa, así que póngale bueno nomás ahí. Saludos ahí, especial a la familia ahí, Rojas.

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3: Sean bienvenidos a una nueva programa de los indios amazónicos, en el cual ustedes pueden ya empezar a marcar cachubaca, teléfono, para que ustedes se comuniquen, porque somos una tribu, somos un grupo de hombres y de mujeres que estamos para ayudar a todos ustedes. ¿Quiere saber cuál es el problema de la salud? ¿Por qué esa enfermedad desconocida? ¿Sufre de llaguita hepática? ¿Le han hecho examen? ¿Le han hecho chequeo? ¿No le pueden sanar? ¿Todos los exámenes salen normales? ¿Algo les han hecho? ¿Algo les han tirado? ¿Usted que en este momento tiene un problema, hermano civilizado? ¿A la estómaga? A la guata, como dicen ustedes, no puede consumir sus alimentos porque se hincha como la tripa al pollo, mantiene agotado, cansado, desesperado, toma medicamentos, hace chequeos médicos, le hacen exámenes.

0: Personitas que se ensañaron con él estaban tomando la licora, eran amigos de él, y de un momento a otro le dieron la vuelta a la espalda y mire lo que hicieron.
1: Ya.
0: ¿Usted sabía que hay problemas por una mujer?
1: Sí, más o menos.
0: ¿Cómo lo supo?
1: Es que yo tenía un poco de... presentía un poco eso.
0: Mi viejito, escucharame lo que va a hacer. Usted va a estar pendiente. Usted me llama cerquita de Temuco, ¿cierto?
1: Sí, de Imperial para el campo.
0: Va a estar pendiente para la próxima visita, porque yo ya estuve en Temuco hace pocos días. Va a estar pendiente para la próxima visita al gran chamán amazónico. Me va a traer una fotografía de su hijo. ¿Tiene?
1: Ya.
0: Si tiene fotos, claro, es su padre.
1: Sí, el carnet tengo.
0: Eso. Me va

0: ¿Ya?
1: Y cómo él, lo que me preocupa de él, cómo irá a seguir así como está adelante, ya tener recuperación. Luego,
0: sí, mi viejito, está. Él va a salir adelante, ya lo estamos colocando esta fecha de nacimiento en cadena de oración, que en el libro MMI, aquí la indiecita Mayasca lo está haciendo. MMI quiere decir millones de milagros indígenas.
1: Ya.
0: Vamos a ayudarle a él, ¿ya?
1: Ya.
0: Entonces, ya. Mi viejito, atento. Ya, mi viejito. ¿Qué le dice usted a la gente que lo está escuchando en este momento?
1: No, que tengan fe nomás, porque todo se relaciona. Hay que tener mucha fe para hacer algo. Para él. Y yo siempre he escuchado a las personas que dan gracias y que usted siempre los ayuda.
0: ¿Le dije la verdad o me equivoqué en algo?
1: Sí. No, sí, así.
0: Ya, mi viejito. Un abrazo, atento, ¿ya?
1: Muchas gracias a ustedes también.
0: Chao.
1: Chaito.
0: Con claridad, con honestidad, le habla el gran chamán amazónico a todas las personitas que me están escuchando. Un padre preocupado por su hijo, como una madre también se preocupa. Por eso yo le llamo la atención al padre, a la madre de familia, que tengan cuidado con qué tipo de personas se relacionan sus hijos. Porque hay veces una mala amistad le puede destruir su hijo, una mala mujer. Un mal hombre también le puede destruir su hija. Porque como hay hombre malo, hay mujer mala también. Usted que tiene una hija mal casada, un hijo mal casado, llame al gran chamán amazónico que yo le quito la venda oscura de sus ojos. Yo le puedo decir a usted si esa persona que él tiene le conviene o no le conviene, o si es una mujer igual, si ese hombre le conviene o no le conviene. Sepa qué tipo de gente le rodea. No somos adivinos, que les quede claro. Somos chamanes, somos personitas que con honestidad y claridad le hablamos a ustedes. En esta tarde, ¿tenemos llamada? Me da la señal de que tenemos otra personita en la línea. Vamos a ver quién está con el gran chamán amazónico a esta hora de la tardecita. Buenas tardes.
2: Buenas tardes.
0: ¿De dónde me estaré llamando?
2: De Loncoche.
0: De Loncoche. Saludos para toda la gente de Loncoche. Mire, mucha gente que me llama del sur, de Loncoche, de Temuco. Mucha gente que me llama a diferentes partes. ¿Qué sí. le gustó de nuestro programa? ¿Qué le llamó la atención?
2: Muy bueno su programa, chamán. La escuchamos todos los días en la mañana, nosotros no lo pudimos comunicar con usted.
0: No, madrecita, es que nosotros salimos en la mañana, en la tarde, en la noche, se revienta la línea, la teléfono, porque gracias a la Dios tenemos mucha sintonía y este programa sale en vivo, en directo, está siendo transmitido por diferentes radios. Bueno, sí, madrecita, quiero que usted en este momento se relaje, esté tranquila y gracias a Dios a esta hora de la tarde lo logró. Regáleme su fecha de la nacimiento.
2: El 6 de octubre de 1976.
0: 6 de octubre del año 1976. ¿Esa fecha de nacimiento es suya?
2: Sí, mía.
0: 6 de octubre del año 1976. Arisca, Trusca, Guarey, Guastare, Guastare, Guastareya. Uy, Virgen la Santísima. La veo a usted muy mal.
2: Sí.
0: Anímica, moral y espiritualmente.
2: Sí, estoy
0: veo en usted, madrecita, que a veces le vienen unos dolores a la cabeza.
2: Uy, unos mareos, que para qué voy a caer, chamán.
0: Unos trastornos, le viene una tontina, como que usted estuviera curada.
2: Eso, y las piernas, como un peso, que siento la espalda, como
0: no
2: que
0: me alguien... cuente la problema, madrecita, porque usted me llama para que yo le diga.
2: Ya.
0: No soy adivino tampoco, pero a mí me gustan los desafíos, y por algo tenemos el primer lugar en sintonía. Yo le digo de corazón a madrecita, la veo mal a usted la parte de la salud. La parte visual también está muy mal, usted está quedando muy corta de la vista.
2: Sí.
0: Y aquí veo que ustedes, le digo ustedes porque esto fue hecho por una mujer, le hicieron un trabajo. ¿Usted con quién vive?
2: Con mi marido y él está mal. Igual
0: no me cuente caminar. El problema, mamá, no me lo cuente.
2: Ya.
0: Usted vive con su esposito, regáleme la fecha de nacimiento de él.
2: Y vivo con mi hijita igual, ya, la fecha de nacimiento es el 13 de octubre de 1974.
0: ¿Él en dónde está? ¿Está ahí con usted?
2: No, él por ahí apenas anda trabajando la leña.
0: Ya, yo le voy a decir una cosa, esta fecha de la nacimiento, 13 de octubre del año 1974, me está diciendo, mujer, tiene que tener cuidado usted porque ya hicieron cosas malas hacia usted. Y a su marido lo veo muy mal también en la parte de las piernas.
2: Sí.
0: Él ya prácticamente le toca moverse a la rastra porque no puede ni caminar.

0: Sí, ya no puede caminar ya.
1: Le han hecho examen, le han hecho chequeos médicos y todo sale normal.
0: Oh.
1: ¿Es correcto o no?
0: Sí, Samar, sí.
1: Yo le digo, madrecita, aquí veo que me les hicieron un amarre, me le hicieron un trabajo. A esposito lo veo amarrado de pies y manos, y la persona que hizo esto fue una mujer.
0: Oh, Diosito querido.
1: ¿Cuánto lleva con él?
0: Yo llevo 19 años casada con él.
1: 19 años.
0: Sí.
1: Madrecita, hay una mujer de por medio que los quiere ver a ustedes separados, los quiere ver mal. Estoy visualizando una carga también en la casa. Estoy viendo cosas mucho lo negativas, madrecita. ¿Cuántos viven en esta casa?
0: Hace un año, ya como más de 10 años.
1: ¿Pero cuántas personas viven ahí?
0: Tres.
1: ¿Usted?
0: Mi esposo y mi hija.
1: Deme la fecha de nacimiento de la hija de usted.
0: El 7 de diciembre.
1: 7 de diciembre.
0: Del 2006.
1: Del año 2006. Virgen Santísima, ¿qué estaré viendo este indiecito?
0: Ay, señor.
1: Uy, Virgen la Santísima, la guacha y la chamura. Le voy a decir algo, madrecita, con todo cariño y respeto, porque nosotros no podemos ocultar nada.
0: Ya.
1: ¿Usted sabía que a ella la trataron de abusar sexualmente hace tiempo atrás?
0: Sí, tuvimos un problema, la justicia, chamal.
1: ¿Cómo lo supo usted?
0: Ella le conversó al colegio donde estudió.
1: Ya.
0: A una tía le dijo, y después supimos nosotros. Puso la denuncia a la profesora.
1: ¿Y quién fue esa persona que trató de abusar sexualmente de ella?
0: Un primo, chamal.
1: ¿Y cuántos años tenía ese primo o tiene?
0: Ese hombre viejo, ya si es familia por parte de la tía mía. Somos medio, sí, parientes nosotros igual, porque es Molina él. Oñate Molina.
1: ¿Y qué pasó? ¿Lo tomaron preso o qué pasaré?
0: Lo tomaron preso y lo soltaron porque no tenía ningún delito.
1: ¿Y cómo? Si estaban acusándolo de un abuso.
0: Claro, pues lo soltaron al tiro.
1: ¿Pero por qué?
0: No sé qué pasó ahí, la justicia.
1: Yo le digo de corazón a madrecita, aquí veo cosas muy negras, muy fuertes, y veo enemigos ocultos, tenga cuidado. ¿Usted alguna vez ha encontrado algo en su casa que le hayan tirado? ¿Ha visto sombras negras? ¿Ha pasado algo raro?
0: Mi esposo ha visto como que pasa así.
1: ¿Una sombra negra?
0: Sí, él vio y lo que apareció, llamar atrás la leñera, un de estos pájaros verdes, como lagartijones verdes.
1: Ya.
0: Sí.
1: Virgen la Santísima, madrecita, yo le digo de corazón, hay que hacer una descarga a la casa. Hay que hacer una liberación a usted. Porque yo veo, madrecita, de que aquí estaré viendo también... ¡Uy, Dios mío! ¿Quién es María?
0: María es una prima mía. María Gladys.
1: ¿Usted tuvo algún inconveniente con María?
0: Está mal, por Dios. Casi me quitan a mi hija.
1: ¿Por qué?
0: Tuvimos que pagar un abogado si me querían quitar a mi hija después. Dos mujeres fueron, la comadre mía y la María Gladys Molina.
1: ¿Indio sabe o no sabe?
0: Sabe mucho.
1: Usted me había contado algo de lo que yo le estaré diciendo.
0: Sabe todo usted.
1: ¿Pero usted me contó algo de lo que yo le estoy diciendo?
0: No.
1: Así probamos nosotros, mamá. Yo le digo estas preguntas porque soy claro, pan, pan, vino, vino. No soy adivino, pero sí tengo la poder, el conocimiento, que a kilómetros de distancia podemos ver más allá de lo que otros no ven. Usted va a venir a mi maloja, mamá, lo más rápido posible, se lo digo corazona. Me va a traer una fotografía de su hija. Va a agarrar la orina de usted en una botella de la vidrio.
0: Ya voy a anotarlo, chamal, porque si no se me olvida.
1: Anote, madrecita, escriba, porque lo que no se escribe se olvida.
0: Ya, una botella...
1: Con orina.
0: Ya, botella con orina.
1: Ya, tres limones verdes.
0: Tres limones verde y una foto.
1: Y una fotografía de su hija.
0: Una foto de hija. Ay, señor.
1: Mamá, se va a hacer presente rápido, pronto y ligero con esto de mi malojita, porque hay que hacerle una ayuda muy grande. Porque créame, madrecita, que a usted la quieren ver prácticamente bajo tierra.
0: Oh.
1: Hay mucha gente envidiosa. Hay gente maldadosa. Y es gente de la propia familia.
0: Oh, Diosito, que no lo pensaba yo llamar eso de mi prima.
1: Pero eso se lo digo acá en privado, madrecita. Hay otras cosas que las quiero decir, pero a través de la radio no puedo. La vamos a hablar en la privado, ¿ya?
0: Bueno, en privado, porque yo tengo otra cosa también que decirle, don Chamal, personal. Ya. Te lo digo, pero que no sepa mi esposo, por favor.
1: Exactamente. 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
0: Bueno, para que vean a mi marido igual que él ya no puede caminar.
1: Por algo le digo que hay cosas muy fuertes y negras. ¿Qué le dice usted a la gente que la está escuchando en este momento en Arica, en Iquique, a la gente de Osorno, la gente de Los Ángeles, la gente de acá de Temuco? Porque salimos en el norte y en el sur, a nivel nacional. Sí. ¿Qué le quiere decir usted?
0: Primera vez que lo escucho, pero excelente, profesional usted. ¿Cómo se llama?
1: ¿Quedó conforme con la evidencia?
0: Sí, muchas gracias por escucharme y disculpe también porque me puse a llorar.
1: No, mamá, usted tiene su corazón y usted es madre, ¿ya?
0: Sí, yo necesito conversar una cosita con usted.
1: Yo sé, mamá, yo sé que es una cosa muy delicada y privada, la vamos a hablar los dos, ¿ya?
0: Sí, porque mejor ya le digo que no, mi marido, ojalá que no.
1: Ya, mamita, un abrazo, sí. Dios te bendiga.
0: Ya, igual usted, pues.
1: Llame ya y reserve su hora.
0: Bueno.
1: Chao.
0: Gracias, Amal, por escucharme.
1: Chao, mamá.
0: Chao.
1: Con honestidad, con claridad, le hablamos a todas las personitas. Se me pone la cuero de gallina. Mire esta madre sufriendo por todo lado. Le han hecho mal. Trataron de abusar de su hijita. Y lo que ella decir, la ley no hace nada. Hay que tener cuidado, hermano civilizado. Hoy vemos cara, no corazón. Usted puede invitar a aquella personita que dice ser su amigo a su casa. Algunos van de buena onda, de buena fe, como dicen ustedes. Otros van a criticarlo, a mirar cómo vive usted para después criticar, hablar por la espalda. Y muchos a ver si tiene hijas bonitas para enamorarlas o si tiene una mujer bonita para enamorarla y dañarle su hogar. Hay que tener cuidado con esos que dicen ser amigos. Y también va para la mujer. Hay mujeres que dicen, ay, mi amiga, tomémonos unas oncecitas, un tecito, quiero hablar con usted. Lleva a su amiga a su casa, a su hogar, le destruye el hogar, le enamora a su marido. He visto cantidad de casos en mi malojita. Hoy en día vemos cara, no corazón. 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Hoy tenemos otra persona en la línea. Buenas tardes.
2: Buenas tardes.
1: ¿De dónde me estaré llamando?
2: Temuco.
1: De Temuco, sintonía total en la Temuco. ¿Cuánto tiempo lleva escuchando al gran chamán amazónico?
2: La verdad es que hoy fue mi primer día.
1: Gracias a Dios lo logró. Son muchas las personitas que llaman, que nos consultan. Cuénteme una cosa, madrecita. ¿Usted alguna vez ha hablado con brujo, yerbatero, curandero?
2: Sí, una vez.
1: ¿Cuánto hace?
2: Perdón, dos veces.
1: ¿Dos veces?
2: Esto hace como menos de una semana.
1: ¿Y le ayudaron o no?
2: Es que la verdad sí me dio remedios caseros y no sé si me estarán haciendo efecto, la verdad.
1: Se lo digo, ¿por qué? Porque su fecha de nacimiento no es de remedios caseros.
2: ¿Qué?
1: Su fecha de nacimiento me está diciendo acá de que usted y la familia hace muchos años atrás, madrecita, fueron víctimas de una atadura, de una brujería, de un maleficio que le hicieron.
2: ¿Ya?
1: Y esto no se lo hicieron a usted, sino a toda la familia. A su padre, a su madre, aquí lo puedo visualizar. ¿Usted ya cuando buscó ayuda no le hablaron de este daño, de esta carga?
2: No.
1: ¿Cuántos hijos tiene usted?
2: Yo tengo dos.
1: ¿Dos hijos? ¿Por qué le pregunto esto, madrecita? Porque estoy visualizando de que el daño maleficio que le hicieron fue tan fuerte, tan satánico, que a sus padres se lo hicieron y después a usted, después de que usted nació en su niñez, también, lo puedo decir sin temor a equivocarme, recibió fuerzas negativas al punto de que hubo una persona que trató de abusar sexualmente de usted. ¿Es correcto o me equivoco?
2: Sí, es verdad.
1: ¿Quién sabe de esto?
2: Nadie, no se lo contaba a nadie.
1: Solamente este chamán se lo ha descubierto.
2: Sí.
1: Ya, mi amor, no se me ponga a llorar. Yo sé que usted se acuerda de esas cosas y se pone triste. Pero estas cosas vienen de muchos años atrás porque sus padres fueron víctimas de una atadura maleficia y usted, madrecita, nació con ese daño, con ese maleficio, al punto de que mire lo que le pasó en su niñez. Y veo de que está preocupada por un ser querido. ¿Quién es?
2: Mi hija.
1: Deme la fecha de nacimiento de la hija de usted.
2: 17 de noviembre del 2010.
1: 17
2: de noviembre del 2010.
1: Del 2010. Efectivamente, mire, aquí veo que hijita, tenga cuidado, madrecita, porque su hijita no estará bien. Ella está bien y de un momento a otro empieza como con miedo, temor, como con un delirio de persecución, como que le va a pasar algo. ¿Es correcto?
2: Sí.
1: ¿Alguna vez ella ha encontrado algo negativo en la casa, ha visto sombras, espíritus negros, se le ha presentado algo así anormal?
2: Por lo general ella se queda solita en la casa y me ha dicho que, o sea, el fin de semana nos contó a mi esposo y a mí que ha visto una persona, una mujer, sentada en el sillón de la casa. Y sí hemos visto cosas pasar por al lado.
1: Virgen la Santísima. Madrecita, yo le digo de corazón a... Usted tiene que venir a mi maloja rápido. Tráigame, por favor, una prenda de la niña. Me va a traer bastante orina de usted en una botella de la vidrio. Se va a pasar un algodón por todas las partes de su cuerpo. Ese algodón no lo vaya a mojar ni con orines ni con agua, seco. Y luego le dice a su hijita que se pase ese algodón también por todas las partes de la cuerpo.
2: Ya.
1: Se va a hacer presente con esto en mi malojita. Y yo le voy a ayudar, madrecita.
2: Sí.
1: Porque le digo de corazón, aquí yo veo cosas mucho lo fuertes. Ya. Veo cosas mucho lo fuertes y esto lo hicieron para verlos destruidos, para verlos mal. ¿Ya?
2: Okay.
1: ¿Usted desconfía de alguien que le haya hecho esto?
2: Sí.
1: Porque aquí veo, me aparece una personita... Sin temor a equivocarme, se lo voy a decir de nombre María. ¿Quién es?
2: Mi suegra.
1: ¿Usted tuvo algún problema con ella, algún inconveniente?
2: La verdad es que ella nunca ha querido que yo esté con su hijo.
1: ¿Y usted desconfía que ella podría ser?
2: Sí, porque ella es de hacer este tipo de cosas, la verdad. Más de una vez lo ha dicho, que ella ha hecho cosas malas.
1: ¿Como que no estaba de acuerdo con ese matrimonio?
2: Sí, nunca, jamás, jamás. Siempre me insulta, me dice cosas feas, trata mal.
1: Deme la fecha de nacimiento de su marido.
2: 31 de mayo de 1987.
1: 31 de mayo de 1987. Un hombre joven todavía. Sí. Arisca Trusca Guare. Uy, Virgen la Santísima. Aquí yo veo que su esposito últimamente ha estado también como negativo hacia usted. Si usted dice blanco, él dice negro. Hay contrariedades y muchas veces él está bien y de un momento a otro empieza con su carácter mal genio. ¿Lo ha notado o no?
2: Sí, Sí.
1: Usted es una mujer cariñosa, una mujer amorosa, pero de un momento a otro, esta personita como que no le gusta que usted le haga un cariño, no le gusta que usted lo apapache, lo trate bien. ¿Lo ha notado o no?
2: Sí, a veces.
1: ¿Han tenido algún problema, alguna pelea, discusión?
2: La verdad es que siempre este mal es por su mamá. Que no quiere nada con ella, pero igual tenemos ese encontrón con ella. Yo le reclamo, la verdad, por qué ella no me quiere, por qué me hace esas cosas.
1: Hay que tenerla cuidado. ¿Pero esposito la ha agredido a usted? ¿La ha maltratado?
2: No.
1: Ya, gracias a la Dios, madrecita. Yo le digo de corazón, usted va a venir a mi Maloja lo más rápido posible.
2: Ya.
1: Yo le voy a hacer una liberación. Voy a sacar esto de raíz. Y referente a lo que yo le dije, esto del abuso, se lo voy a reservar a usted, lo vamos a hablar en privado. Porque nadie lo sabe, yo lo descubrí. ¿Es correcto o usted me había contado algo de eso?
2: No, lo que pasa es que anteriormente había sido esa persona que le acabo de decir. Y cuando yo tenía 12 años, la pareja de mi mamá abusó de mí sexualmente.
1: Por eso se lo estoy diciendo, mamá. ¿Pero le hablo con la verdad o usted me había contado algo de estas cosas?
2: Nada.
1: Solamente le estoy pidiendo su fecha de nacimiento, nada más. Colóquese la ropa íntima al revés, ¿ya?
2: Ya.
1: No lo de adelante para atrás, sino da vuelta. Y me hace la favor, madrecita, usted se me coloca la ropa íntima al revés. Consígase la ruda, me hace una cruz de ruda y la pone debajo de la colchón.
2: Ya.
1: De su hija y de usted, ¿ya?
2: Okay.
1: Me va a traer esas cosas a mi Maloja, que yo te voy a ayudar.
2: Okay.
1: ¿Qué le dice usted a la gente que la está escuchando en este momento en Iquique, en Arica, aquí en el sur de Chile, en Osorno, en Temuco, en Los Ángeles? ¿Qué mensaje les da después de haberse encontrado con este chamán, después de haber hecho esta evidencia? ¿Qué les quiere decir usted?
2: Lo principal es que tienen que tener fe, confiar, que si hay solución para las personas que... queremos hacer las cosas bien, siempre hay alguien que nos pueda ayudar a salir de ahí, de las cosas malas que nos atacan a través de terceras personas.
1: Amén. Y como le dije al principio de la llamada, cuando le pregunté, ¿usted buscó ayuda, trató con brujos, yerbatero, curandero? Me dijiste que sí, pero esto no es de yuyos, esto no es de tratamientos, esto es de un trabajo satánico que le hicieron a toda la familia, ¿ya? Entonces, mamá, un abrazo, Dios te bendiga. Llame ya al 942-15-7002 para la próxima visita en el sur de Chile. ¿Usted me llama de dónde?
2: Temuco.
1: De Temuco. Saludos para todas mis personitas en Temuco. Mucha gente agradecida, ¿ya?
2: Ya, gracias.
1: Un abrazo y no se me bajonee, mamá. Yo sé que está quebrada. Tómese un poquito de agua con azúcar, se va a relajar. Y le va a dar gracias a Dios porque se comunicó con este chamán, ¿ya?
2: Amén.
1: Chao.
2: Chao.
1: Se me pone el cuero de gallina, hermanos civilizados, de ver estos casos que estoy tratando. Casos delicados, hermanos civilizados, a través de la línea La Cachovaca, la teléfono. Quieren triunfar, quieren salir adelante. Tengan cuidado. Usted puede estar durmiendo con el enemigo y no se ha dado de la cuenta. Hay personitas, hermano mío, que están con su esposita, más adelante su esposa es su peor cuchillo. Y también pasa así, mujeres que están con su esposo y más adelante son el peor enemigo. Lo he visto en mi Malojita, personitas que se han destruido por quedarse con una parcela, con un auto, con una casa, después de que le juraron amor eterno. Esto va para los dos lados, para el hombre y para la mujer. Por eso existe el secreto, existe el dominio, y por algo nosotros como chamanes, con experiencia de muchos años acá en Chile, le brindamos la solución y somos certeros. Los invito para que escuchen mensajes de personitas agradecidas, testimonios reales de personitas que nos han visitado y hoy en día viven las experiencias y nos la cuentan a través de estas emisoras. Mucha atención, porque esta voz, este caso, puede ser el de usted.
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4: Yo estoy viniendo acá donde el indiecito del 2009. Estuve un tiempo largo que fui muy bueno y ahora continué porque no me sentía muy bien. Pero es muy bueno porque uno se recupera muy, muy luego. Y yo estoy muy contenta, yo, mi esposo, porque ha sido una persona excelente para mí. Tengo un testimonio de dar porque yo me sentía muy mal y ahora he estado mucho mejor, mucho mejor. La gente debe tener fe porque es una persona pero muy buena. Yo creo mucho en lo que él hace porque es una persona pero un 7 que yo creo que es único, no hay más. Yo me sentía muy mal, se me hinchaba mi cuerpo, yo no podía dormir, me sentía muy mal y ahora, gracias a usted, nada. Yo me siento bien. Hay pequeños, alto y bajo, pero son pasajeros. No es ni la mitad como yo me sentía. Yo soy una agradecida y doy mi testimonio para que la gente vea que realmente es realidad, porque es con hecho, no que uno lo invente, es con hecho, porque yo me siento bien, mi salud ahora súper bien, todo bien. Tengo un problema con mi marido que tuve antes, realmente mi mami se metió con él, me dejaron muy mal a mí. Con 3 niños me separé por ese problema, se metió por medio mi mamá. Al final ahora ni siquiera ella me habla porque yo me sentí mal lo que me hicieron. Y eso fue mal, yo creo que le pasa a cualquier persona. Gracias al Señor llegué acá y ahora tengo una gran persona que me quiere, que me cuida y es muy buena persona. No necesito la amistad al final de ellos porque son traicioneros. Yo mi vida ha sido muy difícil, muy pesada. Me han ido altos y bajos porque la gente es envidiosa. Pero aquí todo se me ha solucionado. Yo los pillé porque yo no puedo levantar una calumnia menos a quien yo quería tanto. Yo los encontré en lo hecho. Entonces a mí nadie me puede decir es una calumnia. No, yo lo pillé en lo hecho. Ella me negaba y me negaba y yo pillándolo. Y ahí ya yo le dije a mi marido que era y le dije yo me separo porque con esto no pudimos vivir más juntos. Y me dijo, no puede ser. No, yo me separo porque salgo adelante con mi chiquillo. Me dijo, vaya a andar bendigando, dando lástima a la siga mía pidiéndome plata. Jamás le pidió nada. Ni le voy a pedir nunca nada porque ya no lo hice cuando estaban chicos los chiquillos, menos ahora. Nosotros vivíamos con ella, vos. Nosotros la teníamos en la casa y yo tenía mis 3 hijos y vivíamos los 3 grandes. Yo trabajaba, él también, y a veces se turnaba cuando los chiquillos a veces estaban que no se sentían bien, me quedaba yo en la casa y salía ella. Pero yo siempre notaba algo raro, pero uno tiene que ver las cosas para creer. Yo soy de esa, yo no creo cualquier cosa. Yo siempre tengo que ver las cosas para creer. Cuando yo vine donde el chamán, él me sacó ese daño que yo tenía en mi cuerpo. Yo lo vi. Y yo, el testimonio mío es realidad porque yo lo vi. Y ahora después me he sentido mucho mejor porque ahora ya mi cuerpo está sano. Mi cuerpo está bien. Mi madre, después de haberme traicionado, cuando ya mi hijo, después que ha hecho su vida, tenía una hijita, después él se separó porque la chiquilla se fue por otro lado y ya ella empezó hasta llevarlo a la casa de ella. ¿Qué pasó? Hace 2 años atrás, el mes de enero, falleció. Se enfermó de repente y falleció. Ya se terminó mi hijo. Ahora me puso en contra a las 2 niñas. Tengo 2 hijas y las 2 hijas a mi mamá, a ella, y yo que soy la madre, me dejaron de lado. Esto es una gran realidad porque el chamán es muy bueno, no en el sentido que digan, no, que es que es pura laula, no, son hechos comprobados. Que crean que esto es realidad.
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1: Son testimonios reales, hermanos civilizados, de personitas agradecidas. Como decía esta personita, es único. En el lenguaje naturista, como orientador naturista indio del Amazonas, les puedo decir de que no soy el único, pero sí el mejor. Y lo compruebo con testimonios, con las personitas que me llaman y me consultan. Dejen la duda, dejen la miedo. Marquen ya el 942-15-7002 y tengan una comunicación con el gran chamán amazónico, un hombre secreto, misterio, con la indiecita mayasca. Pueden marcar ya el 942-15-7002. Repite, indiecito cachovaca, 942-15-7002. Hay que tener cuidado con las etografías, con las prendas íntimas, mucho cuidado con las bebidas oscuras que se prestan para que les den una toma a un bebedizo. Y también hay brujos que se prestan por 2-3 monedas, se venden y hacen cantidad de cosas. En mi malojita me ha tocado sacar gente corriendo en mi maloja. Me dicen, Diecito, prepáreme un bebedizo que yo quiero destruir a esta persona. Me ha tocado decirle, por donde entró, devuélvase, que le devuelvan su consulta porque yo no hago ese tipo de trabajos. Así es de que, hermanos, hoy en día existe más la maldad que la buena caridad. Sírvale a su amigo, dele de comer, préstele dinero y más tarde es su peor enemigo. Y si es una mujer, la misma situación. Sírvale a su amiga, invítela a su casa, dele de comer, bríndele posada, más tarde es su peor enemiga. Habla de usted por la espalda. ¿Cómo? Nuestro control me dice acá que el chaqueteo, la habladuría. Bueno, esos son lenguajes de acá de las personitas chilenas, pero así pasa, hermanos civilizados. Llegando ya al final de este programa, diciéndole a todos mis oyentes, gracias por la atención prestada, Dios les bendiga grande la mente, y nunca se olviden, el día, la fecha, la hora, que estuvieron a través de una llamada telefónica con este chamán en la radio, y también para los que me escuchan, nunca olviden el día, la fecha, la hora que escucharon este programa. Y mucha gente sigue dándose vuelta pensando por qué me va tan mal, qué me habrán hecho, pero no buscan la ayuda. Los que no alcanzaron a hablar con este indiecito a través del teléfono, no se enojen conmigo, sigan llamando, que yo fuera del aire después del programa voy a seguir contestando llamadas al 942-15-7002. ¡Hasta mañana, hermanos civilizados!
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Estamos al aire, estamos ya en directo, estamos en vivo. Muy buenas tardes para todos nuestros auditores y auditoras que están en la sintonía de Zúmbale Radio. A través del 90.7 FM para gran parte de nuestra comuna de Cañete, 106.9, a través de la señal de Angol, provincia de Malleco. 102.7 FM con Radio Araucaria, sincronizados también en la comuna vecina de Los Álamos. ¿Cómo está mi gente linda? Sean todos bienvenidos al programa de la tarde. Hasta las 18 horas estaremos juntitos, por supuesto. Les saluda Pablito Andrés. Estamos de nuevo. Estamos nuevamente en los controles del sabor. En este día martes, hoy día 18, ¿eh? Martes 18 de agosto de este año 2026. 20 minutos nos separan de las 3 de la tarde ya, 20 para las 3.

también aprovechamos de enviar saluditos a todos los que están recién conectándose a nuestra sintonía. Por ahí nos están hablando a nuestro WhatsApp, que se está moviendo. Se está moviendo el WhatsApp de la radio. Empezó a ponerse verdecito, porque la gente está prendido hoy día, la gente está saludando. Tenemos un día maravilloso, con un cielo despejado, podríamos decirlo, con un sol radiante en nuestra comuna de Cañete. ¿Tendremos lluvias? Lo veremos en un ratito más, ¿eh? Activamos nuestro WhatsApp. Lo activamos.

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1: Ahí estaban sonando los potros salvajes con esta tierra mala, comenzando de la mejor forma este programita de hoy día, pues hasta las 18 horas tenemos programación en vivo acá en Zumbale Radio. 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

Activamos nuestro WhatsApp a través del más 569-8232-5431. Más 569-8232-5431. Llámanos, escríbenos.

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0: Estamos de vuelta, estamos de regreso, 3 de la tarde con 8 minutos, 3 de la tarde con 8 minutitos, en la mejor compañía, junto a Zumbale Radio, en la 90.7 FM, acá en nuestra comuna de Cañete, 106.9, no te olvides, en la comuna de Angol, y a través del 102.7 junto a Radio Araucaria en Los Álamos. Estamos en vivo, estamos en directo en este día martes 18 de agosto de este año 2022. Tenemos mensajitos en nuestra bandeja de WhatsApp. Vamos a comenzar saludando también a nuestra gente que nos acompaña. Grita rica tarde, día martes. ¿Ah? Ahí está nuestro auditor regalón. ¿Cómo está, auditor regalón? Saludos para usted.
1: ¿Qué tal, Pablito Andrés?
0: ¿Cómo estamos?
1: Un orgasmo volver a escucharte.
0: ¡Ay, Dios mío! Ahí está el auditor regalón, como siempre, pues. Ahí le damos saluditos al tío Víctor también, que está en la sintonía de la radio. Buenas tardes, Pablito, que tengas una excelente tarde, si Dios quiere. Bendiciones. Igualmente, don tío Víctor, cuídese ahí, en donde quiera que se encuentre. Girasol, ¿cómo está mi amiga Girasol? Girando al sol. Saludos, Pablito, desde acá, desde Los Álamos, a trabajar. ¿A la chamba? Mi primera chamba. Ahí le enviamos saluditos a Girasol, también, que nos sintoniza a través del 102.7 FM en Los Álamos.
2: Buena, Paulito Andrés. ¿Cómo está, Paulito Andrés?
0: Bien, excelente,
2: saludo,
0: amigo.
2: Saludo. Una buena tarde, Paulito Andrés.
0: Igualmente, amigo mío. Qué energía los chiquillos hoy día. Tienen mucha energía los chiquillos hoy día. Ahí el amigo Arce, entonces, le enviamos saluditos. Conectado también con la buena música de Zumbale Radio. Zumbale Radio. Vamos con otro mensaje de audio por acá. Hola, buenas tardes, bienvenida.
3: Hola, buenas tardes, amigo de Zumbale Radio.
0: ¿Ya?
3: Estoy llamando a mi esposa y no me contesta. Pero... que me conteste el teléfono, por favor.
0: Ya, pues.
3: Tiene que estar escuchándole Zumbale Radio a todos. Chancho, ese equipo. Gracias.
0: Claro, en eso debe estar, pues. Justamente en eso debe estar, pues. Oye, pero no nos dio el nombre, pues. ¿A quién está tratando de ubicar? Ayudemos a la amiga. Ayudemos a la amiga. Está tratando de comunicarse con su esposo, que no le contesta el teléfono. Pero ella dice que está escuchando la radio, que por eso no le contesta el teléfono. Ella jura. Ella jura. No sean carbonero, ¿ya? ¿Cómo estáis, Marquito Echeverría, amigo mío?
4: Buena, Bilú, Bilú. Oye, un saludo para don Steven, el buen que da la copé.
0: ¿Ya?
4: ¿Qué anda, man? Con el chico Julio suelto. Todo el día con diarrea, dice.
0: No queríamos ser tanto, ya. Y por acá también vamos con otro mensaje. Ay, sí.
5: Qué bonita se veía, admiro que la miré.
0: Ya, continuemos con los mensajitos antes de que nos pille la hora. Hola, ojitos de lucero, ¿cómo están? Me dicen. Apareciste, te soltaron, ¿cómo eso? ¿Me podrías poner un temita, por fin? Esto de quererte de los diamantes de Ayipen, por favor. No tiene nombre aquí, ¿ah? No tiene nombre, no tiene fotografía. Así que díganos de dónde nos está sintonizando y le agregamos inmediatamente a la familia de nuestro WhatsApp, ¿le parece? Buenas tardes, don Pablito Andrés. Un saludo para usted y todos los que escuchan la radio. Muchas gracias, señorita Ivonne. ¿Cómo está? ¿Me puede programar para las viejitas pero bonitas la canción Háblame de Beto Cuevas, por favor? Ya. Ahí estaremos en el espacio romántico. Muchas gracias por estar en la sintonía, señorita Ivona.

0: acá tenemos un mensaje de dónde, desde Angol. Nos saluda don Alejandro. ¿Cómo está usted?
1: Hola, Pablito Andrés, ¿cómo está? Un abrazo grande.
0: Un abrazo enorme.
1: En su programa.
0: Gracias. Saludos
1: también para nuestro amigo, nuestro auditor regalón, pues, y a todos los auditores y auditoras que están siempre en la sintonía de Zumba de Radio.
0: Eso
1: desde la comuna de Angol, Alejandro Muñoz.
0: Don Alejandro Muñoz, desde la comuna de Angol, siempre conectado con la sintonía de Zumba de Radio. ¿Ah? Un abrazo para usted, gracias por estar ahí. Y por supuesto, saludos a todos los que nos sintonizan a través del 106.9 en la provincia de Malleco.
2: Hola, Pablito Andrés, ¿cómo estás?
0: Hola, bien, ¿y usted cómo está? Qué gusto escucharla. Qué gusto para mis oídos.

Las 3 de la tarde con 15 minutos, 3 de la tarde 15 minutitos. Gracias por estar en la sintonía de la mejor radio, la número 1 acá en el sur de Chile. Somos simplemente tu mejor compañía. Somos Zumbaler Radio.

Estaba la música con los Peregrinos del Amor, Si Tú No Vuelves, un lindo recuerdo también de la música tropical ranchera. 3 de la tarde con 19 minutos, 3 con 19. 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

La pregunta es, ¿le habrán contestado el teléfono a la dama que estaba preguntando por su marido? Oiga, estamos muy preocupados, ¿eh? Ahí me avisa nomás a través del WhatsApp. ¿Qué está pasando con ese hombre? Debe estar escuchando la zumba de radio, ¿eh? Debe estar afanado con nuestra música.

0: Estaban los diamantes de IGPN con ese temita. Esto de quererte, ¿eh? 3 de la tarde con 26 minutos. 3 de la tarde, 26 minutos. Oye, por acá Fernandita me dice: hola Pablito, un gusto escucharte. ¿De verdad cree? Dice. Ella de verdad cree que está escuchando la radio y por eso no le contesta el teléfono. Yo no lo sé. Pero si los hombres no mentimos, por eso yo creo que debe estar en eso nuestro amigo. ¿Qué opina nuestra amiga Tormenta?
1: Estoy bien, más linda que el sol.
0: Más linda que el sol, qué bueno.
1: Yo creo que el esposo perdido
0: ¿ya?
1: está en Chile.
0: En Chile.
1: Eso es seguro.
0: Es seguro.
1: Porque no creo que haya ido a conocer la nieve, ir a ver cómo era el refugio.
0: También, pues.
1: No, pensemos positivo. De estar. Pues,

0: buenas tardes, amigo de Zumbole Radio. Estoy llamando a mi esposa y no me contesta. Que me conteste el teléfono, por favor. Tiene que estar escuchándole Zumbole Radio a todo chancho ese equipo.
1: ¡Claro! Gracias.
2: ¿Cómo?

0: Y mi amor, saluditos a Eli, que está en la sintonía de la radio. Los hombres no mienten, me dice, solo omiten.
1: No, no creo.

0: buenas tardes, Pablito Andrés. Está muy bueno el programa, la radio, por eso es que el hombre no contesta el teléfono.
1: Exactamente, es lo que yo pienso, justamente, amigo mío. Es lo que yo pienso. Realmente es lo que pensamos todos los hombres. El amigo debe estar ahí full, full, zúmbale. Zúmbale que zúmbale. Zúmbale que zúmbale. Radio.
2: Los auditores de la Zumbale Radio están preocupados.
1: ¿Estamos?
2: Por el curso perdido.
1: Sí.
2: Por eso hacen suposiciones.
1: Claro. Todos estamos tratando de buscar. Primero al esposo. ¿O no, don Roberto Campo?
3: Sí. Ese gallo de andar con las doctoras, ese gallo de andar con las doctoras. ¿Qué? Juan del Maipo, Paulito Andrés.
1: Con las doctoras le pone el otro.
3: Incluido con la zumba de radio, incluido con la zumba de radio, está ese gallo.
1: Ay, con la doctora le pone el otro. Le mando un saludito a nuestro amigo Guille, que está en la sintonía de la radio. Hola, Pablito, ¿puede colocar la canción con Noelia? Gracias para las viejitas pero bonitas.

Y ahí estaba lo último de John Rosales junto a los Pincheiras del Sur, Tus Mentiras. Qué linda canción, ¿ah? ¿Eh? Hay una oda a la música romántica, originalmente la voz de Marco Antonio Solís y los Bukis en su versión original, y por supuesto, ahí en la versión de John Rosales, nuestro amigo John Rosales, y los Pincheiras del Sur. 24 minutos nos separan de las 4 de la tarde. ¿Cómo estará el pronóstico del tiempo para esta semana? Se preguntará usted, me pregunto yo, nos preguntamos todos. Así que vamos acá directamente a la Dirección Meteorológica de Chile, Meteorred, que nos dice que para este día tenemos una máxima de 14 grados, una mínima de 2, con vientos que nos llegarían hasta los 36 kilómetros por hora, ¿sabes? Con una temperatura muy agradable, pero con frío por la tarde. El día de mañana, miércoles, tendremos también una temperatura de 14 grados, una mínima de 3, con cielos nublados, variando a despejado, o sea, similar a la temperatura de hoy día. El día jueves, 20 de agosto, 16 grados de temperatura, con una mínima de 5 y con cielos nublados. Día viernes, 16 grados de máxima, 5 grados de mínima, también con cielos parcialmente nublados. Sábado, 17 grados de máxima, 5 grados de mínima, con cielos despejados. Domingo, 15 grados de máxima, 4 de mínima, con cielos también nublados, variando a despejado. O sea, no tendríamos lluvia, al menos por esta semanita acá en nuestra comuna de Cañete. La temperatura más alta la tendríamos este día sábado con 17 grados de máxima y 5 de mínima. Pero ponga mucha atención porque la próxima semana, sí, la próxima semana se nos viene con harta agüita acá partiendo del día lunes. Y sobre todo el día martes. Es lo que nos dice el pronóstico del tiempo. Ahí está entonces para que usted esté enterado, también para que se prepare también. Y el campeonato nacional está en rojo vivo. Hoy se jugaron partidazos este fin de semana. Colo Colo no pudo continuar con su racha de victorias, mientras que la U sumó su tercer cuarto partido consecutivo ganando, acechando al líder a tan solo 10 puntitos de ventaja. Se juega la fecha número 20 de nuestro torneo nacional el día viernes. El Audax Italiano a las 8:30 recibe a Unión La Calera, mientras que Huachipato a las 5:30 de la tarde el día sábado a Deportes Limache en Talcahuano. Universidad Católica, atención los cruzados, reciben a Ñublense de Chillán a las 8 de la tarde del día sábado 22 de agosto. La Serena, atención los papayeros, al mediodía juegan su partido con Cobresal. Mientras que Concepción, Deportes Concepción, que está pero en una alza muy importante en el torneo, le toca con uno de los rivales fuertes, Coquimbo Unido, día domingo a las 12 del día. Y atención, porque dicen que este es el partido más importante del año para ambos equipos. Hablamos del superclásico del fútbol chileno. Día domingo, 23 de agosto, en el Estadio Nacional, la Universidad de Chile recibe a Colo Colo, el puntero, el superlíder del campeonato. Recordemos que a la casa del campeón está la U. Justamente recibe a Colo Colo este día domingo a las 3 de la tarde. Será el clásico, muy entretenido partido, donde se definirán quizás cositas por ahí para lo que resta del campeonato. Hay puntos todavía en juego, hay varios partidos difíciles para ambos equipos, pero Colo Colo aún empatando su partido con O'Higgins el día domingo, aún mantiene una importante ventaja de 10 puntos ante la Universidad de Chile, que va segundo. Se definirá el campeonato el día domingo. Será tan solo un partido más. Todo eso se define en los 90 minutos.

0: Y nosotros continuamos buscando a ese hombre. No hay rastros.
1: Hola, Pablito Andrés, ¿cómo estás, Pablito? Un gusto saludarte, Pablito.
0: Igualmente, amigo, ¿ah?
1: ¿Eh? Estoy en tu casa picando leña, viejo.
0: ¡Déjale!
1: Día calentar en la tarde. ¡Déjale! Esto, Pablito, ahí. ¡Chao, chao, Pablito!
0: En la casa picando leña. ¿Le creen o no?

0: quizás no tiene señal el puede esposo ser. Perdido.
1: Puede
0: no
1: ser también.
0: La radio Zumbale Radio.
1: También puede ser.
0: Pablito, hay que ubicar entonces al esposo perdido esta semana, porque la próxima semana, como estás diciendo, sí, va a haber mucha agua mucha y no lluvia. Lo vamos a poder pillar.
1: No. Ah, va. Tiene que aparecer hoy día ese hombre.

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3: Ahí está la Mambo Ranchero, se puso bonita, qué linda canción. Nos separan tan solo 15 minutos para las 4 de la tarde, 15 minutos para las 4 de la tarde, acompañados por supuesto por nuestra gran cocinería, la tuya, la mía, la del pueblo, por supuesto. 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
3: Que tengan una linda semanita las chiquillas, ¿ah? Ahí estaba la Olguita, me estaban saludando, la Feñita, la Verito.

juntos los lumaquinos alegres nos vamos a la pausa comercial muy cortita y luego regresamos ya con toda la música romántica. No se olvide que tenemos a las viejitas pero bonitas. Todas las tardes de 4 a 5 tenemos un ticket, un boleto en el tren de los recuerdos con las canciones de ayer, de hoy y de siempre. Vaya programándolas a través de nuestro teléfono y también a través de nuestro WhatsApp. Pausa y volvemos con mucho, pero mucho más.

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Estamos de vuelta, estamos de regreso, 4 de la tarde ya con 6 minutitos en esta jornada, por supuesto, de día martes, ¿ah? Disfrutando de la buena música, no se olvide que todos los días, todas las tardes, a través del 90.7 FM acá en Cañete, 106.9 en Angol y 102.7 FM en Los Álamos, tenemos nuestro espacio romántico, por supuesto, en Las Viejitas Pero Bonitas. Así que vaya programando, tengo varias canciones programadas, ¿eh? Así que gracias a todos los que están escribiendo también a nuestro WhatsApp y aquellos que quieren programar su tema del recuerdo, lo puede hacer solamente enviando su mensaje de audio o de texto a nuestro WhatsApp, anótelo, ¿ah? ¿Eh? Anote nuestro WhatsApp, usted que no lo tiene, y programe su canción del recuerdo acá en Zúmbale Radio. Más 569-82-32-54-31. Mira qué fácil, anótelo. Más 569-82-32-54-31. Nuestro número de teléfono, línea directa, nuestro fono fijo, 4428-9720. Hola Pablito, ¿cómo estás? Que tengas una linda tarde. Me encantan Las Viejitas Pero Bonitas. ¿Podrías programarme un temita de José Luis Perales, Canción de Otoño, por favor? Gracias, nos dice Carito a través del WhatsApp.

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Ahí estaba José Luis Perales con esta canción de otoño para nuestra amiga Carito. Nos vamos con otro pedido musical en el espacio romántico para nuestro amigo Alex de San Ramón. Nos pidió un temita de La Sociedad. Esto se llama Quizás.

Ahí estaba la sociedad con ese tremendo temita llamado Quizás, acá en Zúmbale Radio, a través del 90.7 FM para gran parte de nuestra comuna de Cañete, 106.9 FM en la comuna de Angol, y por supuesto por el 102.7 FM con Radio Araucaria. Estamos en la comuna vecina de Los Álamos. Nos vamos con este temita programado por la señorita Ipon. Aquí está Beto Cuevas. Esto se llama Háblame.

Las 4 de la tarde con 22 minutos. 4 de la tarde, 22 minutos. Avanza el tiempo, avanza las canciones solicitadas a través de nuestro WhatsApp. También tenemos activa nuestra línea fija, nuestra línea directa a través del 44 28 97 220. Somos tu mejor compañía, somos Zumba de Radio. Hasta las 17 horas 5 de la tarde compartimos también la música romántica, los recuerdos de ayer, de hoy y de siempre, por supuesto, a través de tu radio.

Las 4 de la tarde con 26 minutos. ¿Qué tema teníamos aquí? ¿Eh? Nunca, pero nunca lo olvides. Junto a Ardoc. Saludamos aquí a nuestra amiga Berito de Pitra Cuicuy. ¿Cómo está, Berito? Dice, hola, un temita, por favor, de Julio Iglesias. Gracias, saludos, Pablito. Saludos para mi hermana y cuñado que están escuchando en Los Álamos. La Zúmbale Radio, que tenga una linda tarde, nos dice por acá nuestra amiga Berito de Pitra Cuicuy. Así que nos vamos inmediatamente con el gran Julio Iglesias. Pero no viene solo, viene acompañado nada más y nada menos que por Los Temerarios.

Ahí están los Temerarios, tremendo, temida, tremenda canción también solicitada a través de nuestro WhatsApp. Todavía tenemos tiempo, ¿eh? Nos quedan canciones, usted también la puede solicitar a través de nuestro número de teléfono. También tenemos habilitado nuestro WhatsApp al más 569, anótelo usted que no lo tiene, más 569-82-32-54-31. Repito entonces el número de nuestro WhatsApp para que envíes tu mensaje de texto, de audio. Nos pidas también tu canción del recuerdo en esta jornada de día martes. Más 569-82-32-54-31.

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1: Tropecé de nuevo y con la misma piedra. Ahí estaba por partida doble. Nos acompañó también en este espacio romántico el gran Julio Iglesias. Saludos para Don Guille, también que está en la sintonía de la radio. Dice, hola Pablito, ¿puede colocar la canción Tú con Noelia? Gracias para las viejitas, pero bonitas. Estamos justamente en este espacio, Don Guille, así que aquí está su canción. Faltando ya 22 minutos para las 5 de la tarde.

Ahí está Noelia con ese hermoso tema llamado Tú. 20 minutos nos separan de las 5 para Don Guille. Sarita también nos pidió temita a esta hora de la tarde, ya llegando casi al final de nuestra programación romántica en este día martes 18 de agosto. Nos vamos con Alejandro Sanz. Y esto se llama La Fuerza del Corazón.

Ahí estaba la fuerza del corazón junto al gran Alejandro Sanz. Y ya estamos llegando casi al final, saludando también a todos los que nos pidieron sus temitas a través de nuestro WhatsApp. Nos siguen llegando los mensajitos, pero vamos a tratar de colocar al menos los últimos que nos llegaron. Dice: hola, buenas tardes, le escribo desde acá, desde Huentelolén. Colocaría un temita de Emanuel, la chica de humo, por favor. Bueno, nos vamos con esta canción entonces. La chica de humo. Qué buen tema.

Ahí estaba Ana Gabriel junto a Vicky Carr, Cosas del Amor. Y con esto ya nos estamos comenzando a despedir del espacio romántico. No te olvides, todas las tardes tenemos un boleto, un ticket en el tren de los recuerdos con las canciones de ayer, de hoy y de siempre. Solamente acá en Zumbale Radio. 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

0: 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Se está velando en su casa habitación ubicada en la población Víctor Jara, casa número 3, en Cañete. Sus funerales se realizarán el día jueves 20 de agosto a las 11 horas saliendo hacia el cementerio en Los Álamos. La familia agradece sinceramente las muestras de cariño, apoyo y compañía recibidas en estos difíciles momentos. Agradece la familia Fariña Bastidas.
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2: Estamos de vuelta, estamos de regreso, 5 de la tarde con 20 minutos, 5 de la tarde ya con 20 minutitos en vivo y en directo, por supuesto, a través de las antenas del sabor. En el 90.7 FM, acá en Cañete, 106.9 en Angol, 102.7 con Radio Araucaria en Los Álamos. Ahí estaba Amor Secreto del Flaco y sus parientes con ese tremendo temita. Comenzamos ya el último bloque de programa. Recuerde que estamos hasta las 18 horas, 6 de la tarde, juntitos. Nuestra programación que hacemos en vivo. Ahí teníamos a las viejitas pero bonitas también, ¿eh?, como todas las tardes. Muy pero muy buena la canción. Bien variadito estuvo el programa de hoy día. Así que aprovecho de agradecer a cada uno de ustedes, los que también nos escriben, los que han hecho el espacio favorito de muchos, ¿eh?, las viejitas pero bonitas, matizando nuestra tardecita acá en la Zúmbale. 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

Ahí estaba Loca, Loca, Loca, junto a Joseph, el ranchero de los rancheros del Lago Villarrica, con buenas canciones a esta hora de la tarde, saludando a todos los que se vienen recién conectando a nuestra programación, aquellos que han estado todo el día juntito a la radio. Hay gente que se levanta a través del 90.7. Amigos colectiveros, gracias también por estar junto a la radio. Son muchos, ¿ah? Son muchos. Amigos taxistas también. Y por supuesto para toda nuestra gente trabajadora de nuestra comuna de Cañete, Los Álamos, en Tirúa, con Tulmo, Angol.

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Lo dejamos para mañana eso, ¿ah? Usted vaya haciéndose la idea nomás. El día 5 de septiembre vamos a recibir el mes de la patria como Dios manda acá en Cañete. Esa se las dejo. Se las dejo ahí nomás, chiquillos. Le enviamos saluditos a Jessy, que está en la sintonía de la radio. ¿Cómo está Jessy? ¿Cómo está usted, corazón, con mal de amores? Me dice, ¿ah? Pero para eso está la radio, pues para eso está su locutora aquí, para levantar el ánimo a toda nuestra gente que también a lo mejor lo está pasando mal, de algún...

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¿Podrías colocarme la canción Siempre vas a ser tú, por favor? Siempre vas a ser tú. Qué linda esa canción, ¿eh? Los Diamantes de Purapel sonando acá en la 90.7 FM en Cañete, 106.9 en Angol, 102.7 en Los Alas.

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0: junto al gran Mario Guerrero nos comenzamos a despedir de este programa de día martes, agradeciendo a cada uno de ustedes los que estuvieron presentes, aquellos que solamente escucharon, por supuesto, aquellos que siempre están a través del 90.7 FM. Gracias por la sintonía, estuvimos presentes con las viejitas pero bonitas hoy día, también con todos los temitas solicitados a través de nuestro WhatsApp. Nosotros nos reencontraremos el día de mañana, si Dios quiere, a partir de las 14 horas nuevamente. Así que despedimos a toda la gente linda ahí en Tirúa, nos escuchan, nos sintonizan en Quibico, por supuesto, en todos los sectores rurales también de nuestra comuna de Cañete. Saludamos a Angol a través del 106.9 FM. Saludamos también a Radio Araucaria 102.7 FM en la comuna vecina de Los Álamos. 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A la popular que está junto a nosotros nuevamente acá en Zumbale Radio. Nos separan tan solo 8 minutos para las 6. Chao, Pablito. Fue bacán su programa, nos dice Don Ale. Peu Callal. Peu Callal, Peñi.
1: ¿Se no había perdido el locutor?
0: Sí.
1: ¿Pensé que pensó había cortado que para la nieve?
0: No.
1: ¿Al refugio? Chao, Pablito Andrés. Que estés bien. Hasta mañana.
0: Hasta mañana, si Dios quiere. Cuídense mucho. Ah, que tenga una linda tarde. Andaba buscando, hoy no apareció el esposo perdido y de... Mañana quizás tendremos noticias de él. ¡Chao, Marquito!
2: Ah, ¿te crees ni harpa ahora?
0: Ni harpa. ¿Por qué ni harpa? La casa de vaca.

0: Vita, chao Feñita. A la Olguita también que estuvo escuchándonos hoy día y en Cocinería de BNC le enviamos también un abrazo tremendo a las chiquillas, a la Verito, a la Peña. Nos estamos despidiendo. Chao, chao, chao. ¿Quién más me dice chao por acá por el WhatsApp? Chao, Sandrita. Chao, Don José. Chao, Marquito. Hoy día no estuvo Brandon, ¿eh? Algo le pasó a ese hombre hoy día.
1: Oye, Pablito, imagínate que aparezca mañana ¿ya? el esposo perdido.
0: Sí.
1: No, mejor que no aparezca. Mejor va a estar que no. Muerto.
0: Lo están esperando todavía en la casa, dicen las malas.

Y nos separan 5 minutos para las 18 horas. Me despido de todos aquellos que están ahí en la sintonía, por supuesto. Chao, señal de Angol a través del 106.9. Chao, chao, señal de Los Álamos a través de Radio Araucaria 102.7 FM. Chao, comuna de Tirúa. Chao, tía Mari. La tía Mari también está ahí en la sintonía. Y salud para todos los clientes también de Cocinería Ebenezer que están sintonizando la 90.7 FM, pues.

Chao, amiga Cristi. Alcanzó a escuchar un poquitito del programa, amiga Cristi. Pero será hasta mañana. Mañana, si Dios quiere, nos reencontramos nuevamente a través de tu programa favorito. Somos tu mejor compañía. Somos Zúmbale Radio, acá en Cañete 97. Que tengan una linda tarde, ¿eh? No se separe de la sintonía. Mañana nos reencontramos a partir de las 2. Chao, chao, chao.

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están? Muy buenas tardes. ¿Cómo estuvo? ¿Cómo estuvo su día? Aquí comienza, aquí arranca una nueva edición de Con Todo Sino Pa' Qué. Tarde de martes 18 de agosto. Tarde rica en la ciudad histórica. Día hermoso, la mañana helada como siempre. Ya, pero tipín, 12 ya se pone rico hasta las 4 más o menos, ¿eh? Así que, ¿qué le va a decir, caro? Ando con el trabajo y día. ¿Qué pasa hoy día? Oye, comienzan a llegar los WhatsApp. Saludamos como siempre a nuestros amigos, a nuestras amigas, familias que lo escuchan ahí en los sectores rurales. Gracias por estar ahí. Saludos a nuestros amigos que los sintonizan en el trabajo. Saludos a nuestros amigos colectiveros, a todas aquellas personas lindas que van viajando ahí con los choferes más guapos, ¿verdad? Nuestros colectiveros ahí. Bueno, hermosos los cabros, menos choco. Verás que igual es otro. Para afuera, así, para afuera. No, pero el que la lleva ahí sí es Marcelito, sí. Ya, a ver, hoy día, ¿quién vamos a saludar?

0: Hoy día me sale San Alberto Hurtado. Alberto Hurtado. ¿Quién fue Alberto Hurtado? ¿Quién sabe? El padre, ¿no? Sí, bueno. Nada de historias de Dios. Ya, vamos a leer los WhatsApp, vamos a ir escuchando los audios que lo envían nuestros... ¡Ja, buena foto, Erich! ¿A quién le mandaste esa foto, Erich? A las 7:53 de la mañana. ¡Al Benja! ¡Buena, buena, buena! ¡Benja, Benja! ¡Buena foto, solo día!
1: Hola, buenas tardes, o sea, buenas noches, don Arthur, ¿cómo está usted? Espero que esté bien, amigo. Cuídese, no se entuma tanto.
0: Ni la muñeca de Tepo me controla tanto. Ya. Oye, ¿sabía, Erich, la de la camioneta hoy día? Era blanca. La de la pega, porque yo no tengo nada. Hola, ¿cómo estás, pechocho más guapo de este programa? Hola, Emi, ¿cómo estás? Oye, Emi, entraste como una reina, así, al toque. Hola, mi rey. Hola, Eliana, ¿cómo está usted, Emi? Princesa, ¿todo bien allá? ¿Descansó hoy día? El otro martes la vi la huella. Berito de Pitra Cuicuí. Hola, con todo sino pa' qué. Hola, Berito, ¿cómo estás? ¿Todo bien, Berito? Oye, qué buena foto, Berito, ¿eh? Qué guapa es usted, amiga. Y amigo, ¿qué hizo por acá? Arturito Pero Corteza, aquí en Tres Sauces, hermano. Mediodía estuvo bueno, puro sacando camarones. Pillaste caleta. No entiendo. ¿Yo sacando camarones? Yo no. Hace tiempo que no voy a una cueva. Ni de conejo, de camarones menos. No conozco esas cosas, yo. No me diga eso.
2: Buenas tardes, don Arturito.
0: Hola, hola.
2: Muy buenas tardes.
0: Buena, buena.
2: ¿Se puede programar estas dos canciones, por favor? Sí, que se puede.
0: No queréis nada. Los cuatro haces, llora, me llama ya. Los maridos, anoche me acosté curado, curado me levanté. Andado profundo el día. Cecilia, desde Paine, ¿cómo estás? Yo aquí voy a trabajar, va a trabajar, Cecilia. Que tenga lindo turno, mi reina. Cuídese, cuídese. Trabaje, trabaje, para cuando venga Cañete me invite, ¿ya? ¡Lauri! ¿Cómo estás, Lauri? ¿Todo bien, Lauri? ¿Qué dice por acá? ¡Hola, hola! ¡Hola, Lauri! ¡Bienvenida al programa! ¡Hola, Arturito! ¿Cómo estás? ¿Yo bien? ¿Quién por ahí? ¿Quién por ahí que nos la tenemos anotada en el WhatsApp de la radio? El teléfono terminado en 488. Dígame su nombre y la dejamos fichar al toque acá en la radio. Jaja, la muñeca de Temu. Buena, solo, buena, buena. ¿Qué me dice por acá la Emi? Pero si hay cueva de... Ah, ya, te espera. Oye, ya, pues, Emi, corta la... Ensáis tan bien y ya te empezáis a ver. Tú coloca la bomba nomás. Ya, dile, leo lo que más dice, ¿eh? Ya, ¿quién lo escribió por acá? Me dijo Cristina. Ah, ya, ¿la anotamos entonces, Cristinita? Cristina. Lo bueno, que tengo todos los nombres de las auditoras, casi todos los nombres son de mi ex. Que me han sacado crías.

0: ¡Ay, que me da calor acá en la radio!
1: Voy a vagar.
0: Buena, David, está haciendo ejercicio, mi guachito lindo. Póngale, póngale, póngale, rey, no va. Deporte es vida. Lisette, ¿cómo estamos, Lisette?
2: Hola, Arturito, ¿cómo
0: Hola.
2: Estás?
0: Hola, ¿bien y tú? ¿Todo bien, Lisette? ¿Todo bien, mi nena? ¿Todo bien? Mi linda bellosa. No, Emi, no se puede. Recuerda que hay niños escuchando esta hora, ¿ya? Buenas, ¿qué hice por acá? Buenas tardes, don Arturito, como siempre, un placer escucharlo. El número terminado en 878. ¿Quiere que la... o quiere que... la registremos acá? Dígame su nombre y la registramos. Hola, Susi, ¿cómo estás? Saludos a la tía Mena, como siempre, como todas las tardes los sintoniza. Hola, Cecilia. Hola, Golosito. ¿Cómo estás? Saludo para ti, pues. Cecilia. Goloso, me dijo, goloso. Eso es así. Que tenga una buena tarde, Arturito, junto a sus auditores, porque voy a escuchar un rato más. Ya no más. ¿En serio? Sí, pues en serio. Dígame su nombre nomás.

0: Vamos los llamados. Zúmbale Radio, buenas tardes, aló.
1: Oye, Alberto.
0: Hola, ¿cómo estamos? ¿Qué pasó? Aló.
1: Niño. Aló.
0: ¿Y por qué? ¿Me escucha? ¿Me escucha? ¿Me escucha?
1: Mucho.
0: Se escucha como... Se escucha como...
1: Con el teléfono.
0: ¿Ah?
1: El teléfono.
0: No le entiendo, oiga. Hay problema en la... Ya, me dice por acá, Rosetta, bien así, ¿o no? Rosetta. Elizabeth de Sarajevo, hola, buenas tardes, Arturito, ¿cómo está? ¿Cómo está ese piuque? Mi corazón es delicado, tiene que estar muy bien cuidado. Con tanto humo que ve eso, me pego dos y capaz que me dé un infarto. Ya tres, porque ya la cuarta, ya la quinta. Yo aquí, la radio Zúmbale Cañete, pues ponga buena música. Ya, no se va a poner película. Una asesina, no te me caigas. Buena, buena, Arturito, apareciste tanto año, amigo, saludos. Oye, si yo siempre estaba acá, viejo. Siempre. El problema que no hay problema porque yo acá. El problema, no hay problema que yo acá. Es como decir, una cosa es una cosa y otra cosa es otra cosa, ¿verdad, Lisette? Te da pena siempre cuando te da pena. Algo así, en el caso. Ya, están agarrando. Ya, vamos a colgar el teléfono. No estoy nada. No tuve un día muy lindo. O sea, sí, lo tuve lindo. Ando enojado, me tocó la camioneta, ando con todos los pies mojados. Por eso, por esas cosas, se parece a la otra cosa. Correcto. Muy bien, Rose. Muy bien. ¿Cuánto sabe usted, oiga? Usted de las mías. No, usted... Ya me cayó bien, ya. ¿Qué pasa con la presidenta? ¿Anda, la presidenta? ¿Anda?

0: No se me enoje, don Arturito, no, no, no. Feliz, no se enoje.
1: No, ¿cómo es?
0: Pero, pues, tiene que andar.
2: Ya.
0: Para ver la camioneta tiene que andar con una bota, pues, don Arturito, no se enoje. No se enoje, amigo mío, alegre su día, no se enoje. Por mi patria
1: moriré. Bueno, si me enojo soy... No, David, yo no me enojo, si digo, nomás yo que... Yo cuando me enojo cuando la gente miente en mi cara. Cuando la gente miente, cuando la pillo yo, eso es lo que me da rabia. Ahí me enojo, pero no, ¿cómo voy a enojar? No. Ahí me enojo yo, David, pero no, antes no me enojo, ya, yo vivo la vida ahora, no. Cuando pilla algo en alguien así, hay que alejarse al tiro, no. Como dijo... Bombo Fica o Coco Legrand cuando dijo, yo me alejo de los buenos, pero el problema es que los buenos me siguen. Aquí hay uno. Hola, Ángelo.
3: ¿Cómo se andaron buscando, Arturito?
1: No, hombre,
3: busca,
1: no.
3: Dios, hijo.
1: Lo que pasa es que lo busco, pero el loco se esconde. No se toque. No se enoje, solo se enfada, Arturito. Ey, cuando hago la volqueada. Ya. ¿Dónde anda, bacán? A Pamelita. Anda a arreglar la casa. Se te pasa el enojo. ¿Qué dice por acá? Busca paz en tu corazón. Buena, ella se nota que está yendo a la iglesia. Espera que te pille botado, nomás te va a tomar una foto ahí para el 18, ahí en alguna cuneta al lado del fundo a dique. Ahí te hace yo, busca más en tu corazón.

0: Don Arturito, dígame. Realmente lo llamé, pero ¿ya? Estaba conectado con los discos, por eso.
1: Ah, por eso se escuchaba como...
0: Por eso no lo escuchaba bien.
1: Sí, porque acá se escuchaba mal también porque se escuchaba así como curado. O sea, camión y carro, más o menos así. Yo dije, mi gran amigo David está hablando en lengua ahora. Pero ahora entiendo todo, David. Ahora entiendo todo, amigo. ¿Qué marca son los audífonos de Temu? No creo, porque las muñecas aquí me han salido buenas. Otro gol.

0: Vamos a saludar a nuestros grandes auspiciadores que hacen posible este programa.
1: Yo también ando enojado.
0: Ya, pesca la vieja ahí, desahógese ahí. Yo aquí no puedo pescar a nadie. ¿Qué dice por acá, don Arturito? ¿Usted podría programar el tema Casi la mato de Agrupación Marilyn? Yo tenía un tema así que... Casi la mato. Buena, buena, saludito para el locutor que con lo que usted mira movido para no quedarme dormido desde las 3 de la mañana dándole a la chamba. Buena, Paulito, Paulito, ahí de coñico. Póngale bueno, ¿no es? ¿Te querís cazar? Hace plata, no. Cázate, no va. Ya, no, así póngale bueno, Paulito. Ya, ya está bueno ya que traiga un ser a la vida, oiga, ¿ya? No va a quedar pa' güey, mi guachito. Pues. Saludos, Paulito, ahí desde Coñigo. Coñigo presente. Ya, le damos la bienvenida como corresponde a esta hora de la tarde. 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

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Aquí comienza, aquí arranca, con todo, si no, pa' qué. Hasta las 21 horas.

Hola Carmencita, ¿cómo estás? Bienvenida al programa, mi reina. Hola Arturito, sonríale a la vida. No sé, ya, si yo no me... No.

0: Ahí estaba sonando el llanero de Ñuble con los rancheros de donde se puso bonita. Aquí va tu tema, Emi. Amor, amor. Vaya, te charla.
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0: Uy, están buenos para eliminar a hoy, estamos bien. Uy.

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1: Hola, sube Chris. ¿Qué pasó tan tarde?
2: Quiero amanecer contigo, piel a piel.
3: ¡Eso!
1: ¡Arrea las palmas!

Cariño Arturito, que estés bien, usted igual. Carmencita, ¿qué es ahí? No más, pondea, pondea. ¿Va a cometer adulterio por ahí? ¿Qué es ahí nomás? Juntos llegar hasta el final. Gracias, Pechocho, por colocarlo. ¿Y eso por qué? Si demoras en colocarlo, hoy día ando prendido. Oye, este tema que viene, casi la mato el fin de semana. A la muñeca de un. Buena regalona, auditor regalón, ¿cómo estamos?

0: pasé a hallar una tecla.
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0: La presidenta anda de rancherina. Ay, qué me dijo. No me van a ojar a la presidenta, por favor. Ahí estaba sonando Factoría. ¿Qué pasa si lo hacemos todo un tatuaje? ¿A dónde? Ahí, pues.
1: Un tatuaje.
0: Yo me quiero hacer más tatu. En la punta, el dedo chico de.

Mañana lleva la cornetita de la cumpleañera, la Pamela. Mañana está el cumpleaños de la Pame, ¿verdad? Ahí le vamos a dar otra corneta. Para que la sople. Y unos globitos. Para que aguñe. ¿Cómo está en gol, oiga? JP. ¿Qué no aparece, JP?

0: ¿Qué pasa con Samuel de Angol? ¿Cómo estamos? Angol, Angol, Angol, Samuel. Ahí estaban sonando los Pincheiras del Sur y te hago mía. Hazte un tatuaje.
1: Atención a todas las unidades.
0: Seguimos con la dicha. Llamado de emergencia. Ya son las 7 de la tarde, punto. Después de este tema musical, nos vamos a la tanda de la hora y ya estamos de regreso. Con todo, si no pa' qué. ¿Qué quieres, Lisa? ¿Me puedes colocar el tema de Rancherito Leodán? Bonito es amarte. Porfa, nano, para dedicársela a mi amor. Se dice a mi señora, ¿ya? Ah, o sea, no a mía, mía, tuya, la tuya. Vamos a buscarlo. Después de la tanda tocamos ese tema, ¿vale? ¿Te tinca? Si no te tinca, bueno.

0: Ah, vale, eso. Nuestro gran amigo Samuel Dangol. ¿Cómo estás, Mangol?
1: Hola, hola, Arturito. Aquí en la chamba, dándole. Mi socio JP está esperando el partido de la Católica. Así que apoyémoslo nomás que gane.
0: Eso, eso.
1: Bueno, que es un temita, uno ya. De los pelegrinos.
0: ¿Cuál sería?
1: Cualquiera aquí intentan gol. El reporte.
0: Bueno, el reporte ahí, bueno, el reporte. Grande, Samuel. Siga chambeando, nomás. Pausa y volvemos.

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2: Llegó el frío y en Sur

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0: Hola JP, ¿cómo estás? ¿Cómo está todo por allá? ¿Cómo va la chamba, mi gran amigo? Salud para Angol.
1: Buena, buena, mi perrito. ¿Cómo está mi perrito Choco? ¿Cómo estamos, viejito?
0: Acá estamos.
1: Todo bien, gracias a Dios por estos laditos acá
0: qué bueno.
1: Rico día, rica tarde.
0: Qué rico.
1: Aquí andamos chambeando lo último, Arturito.
0: Póngale máquina.
1: Antes de ir a ver el partido, dijo.
0: Eso.
1: También a complicar la situación. Pero, varios titulares afuera, dijo.
0: Pero no imposible.
1: Por tarjeta vamos a ver. Lo importante es la localía.
0: Eso.
1: Así que ojalá nos vaya bien, dijo.
0: Nos vaya bien.
1: Saludos, mi perrito.
0: JP de Angola ahí, pues. A las 20:30 juega la Universidad Católica. Transmite Chilevisión. Oiga, bajó la temperatura, pero increíble, ¿ah? ¿Eh? La embarré con sacarme las panties de delante. Dios mío.

0: Sigamos con buena música. Ahí estábamos escuchando a Leodán, el rancherito Leodán. ¡Qué bonito! Ya son las 7 de la tarde con 28 minutitos. La segunda hora de programa. En la música, Ráfaga, háblame, dime algo, no sé. Atento, atento, atento, atento, atento. Aparece la presidenta de este programón. Muy tarde, pero igual.
1: Hola, mi pechocho más lindo. ¿Cómo está usted? ¿Cómo estuvo ese día de trabajo?
0: Bueno.
1: ¿Cómo están todos los auditores de la radio? Necesito que le suba la temperatura a mi...
0: Por favor.
1: Pechocho más lindo.
0: Por favor, súbamela. ¡Súbame tú!

0: ¿Le subo o le bajo? No. Como usted quiera.
1: Se me sube, se me baja.
2: Necesito que me la suba. Sube la temperatura.
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2: lo... Hay que tomar un café y luego ir a acostarse a hacer guaguita. Buena, pues, ya tú podís. Yo tendría que estar. No, más vale pájaro en la mano. Que sea el papá. De nuevo. Buena remache de Caldera Cortés. Hola, señora Carmen de Melipilla, ¿cómo está?
4: Hola, Arturito, ¿cómo está?
2: ¿Y usted?
4: Nosotros paseando aquí con mi esposo, aprovechando esta noche romántica.
2: ¡Ay, qué rico!
4: ¿Cómo ha ido su día? ¿Cómo está? ¿Qué cuenta de bueno?
2: Aquí estamos.
4: Oiga, póngame un temito
2: ya.
4: De... ¡Ay, se fue!
2: ¡Ay, qué pasó!
4: Una de esas de los Vázquez, pero que sea bien movida, por favor. Buenas noches.
2: ¿Qué va? Carmencita, tiene que ser un tema romántico si busca Carmencita. ¿Ah? ¿Cómo saben esta noche? Mañana.
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2: ¿Puede pasar algo?
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2: Aproveche de pololear. Tómele la mano al bar.

0: siempre, pues Arturito, hay que aprovechar de pololear siempre.
1: Que esto podía suceder.
2: A pololear, a pololear. Hace frío por allá en Melipilla, señora Carmen.

0: ¿Qué pasa, señora Elizabeth? Arturo, tengo una preguntita. Dígame, no, a ver, dígame, ¿qué pasa?
1: Metiste acá. No, esa es otra canción. No, no, que ¿y el Super Chris se ha reportado o no se ha reportado?
0: Sí, se reportó ya.
1: El amigo Arce se ha reportado porque en la mañana se le anduvo cayendo el café, parece que andaba comiendo galletas gritón.
0: ¿Qué pasó? ¿El Arce? ¿Qué andaba gritando? ¿Qué dijo? Usted con la muñeca nomás. Bueno.
2: No hace frío, está rica la noche, ¿sabe? Vamos pasando incluso por aquí, por el lago Rapel.
0: ¿Ya?
2: Sexta región, imagínese. Por acá andamos paseando.
0: ¡Qué rico! Ahí va su tema, la carretera de los Vázquez. Está rica la noche. Oh.

0: Esa es mi amiga, dice la ganadera. No te sacan a pasear a ti, Carolina, a la orilla del lago. Por último, a la orilla del Mapocho, allá en Santiago. Come.
1: Oye, Pamelita, cuéntate el cagüín, pum. ¿Por qué te enojaste con el otro?
0: A ver, ya, ¿qué pasó?
1: Si anda a la sexta región, dile que vamos a dar una vuelta a usted. Ay, qué está rica la noche.

¡Ah, qué güey! A ver, la señora Elizabeth me dice a mí, Arturo, le tengo una pregunta. Y yo le pregunto, ¿a Hersh? Ella me responde, me dice, ¿qué vale más? ¿Una mano en el nido o dos en el pájaro? ¿Ah? No sé, no sé, no sé. Aquí tendría que ver cómo estará el nido. Estaba rebuscado el nido. Me quedo con las dos manos del pájaro. No sé. Me pones la duda.

0: Lorena, te amo. Dale,
1: Contate el chiste, bo.
2: ¿Por qué?
0: El pájaro tení de la 25 y a la Pamelita. Hoy no llamó más a esa mujer, ¿eh? ¿Qué pasa? La de 28, Emi, enchúgate, pues. No agarre nada así al vuelo. La Pamela la ahuyentó, parece. Por eso voy a Melipilla, es como ir a Puerto Montt.

0: temita cualquiera de los peregrinos del amor. ¿Lo elijo yo? ¿Te tinca? ¿Te tinca? No, yo elijo siempre. Jessica, hola, ¿cómo estás, Jessica? Bienvenida al programa. Tanto tiempo sin saber de usted, ¿cómo está?
1: Sí, ¿qué le echáis de menos?
0: No.
1: Obvio, pues, si he luchado tanto por tu amor y va a venir una parecida aquí a cruzarse en el camino, no hay que ver, pues.
0: Porque podría ser dos mujeres y un camino. Sí, soy Carolina, sí, sé que soy Carolina. ¡Me confundo! ¿Cómo me dices? ¡No, soy Carolina! Carolina, Carolina. Carolina. Oli, ¿cómo estás? ¿Cómo estuvo tu día, corazón? Oh, espero que bien. ¿Todo bien? ¿Cómo se llama usted? El teléfono terminado en 926. Oye, me gusta cuando me saludan así. Me siento lleno. Ese te amo te salió del alma. Saludo para todos. Hola, Jocelyn, ¿cómo estás? La plebeya de Zumba de Radio, de con todo, si no, ¿pa' qué? Y Arturito, ¿qué vale más, pues? ¿Qué vale más en la mano, el nido o dos pájaros? En la mano. O dos pájaros. Puta, yo tengo uno, ¿no? Nido, no sé. ¿Pájaro en la mano? ¿Dos pájaros en la mano? ¿O dos manos en un pájaro? No, gallo.
2: ¿Qué?

0: Bueno, ahí esa tortillita, huevito revuelto, qué buena. ¿Usted qué lo quiere? No,
1: ¿cuántos huevos se come usted ya? ¡Baby!
2: Ok, seguimos avanzando. Ya son las 7 de la tarde, 41 minutitos.
3: Yo también hago pancito amasado, tengo huevitos de campo, oh. Te podría atender igual a ti. Pero como tú no quieres.
2: Mejor pájaro en la mano, dicen por acá.
4: Cuando las alas de tu avión se derritan sin razón y el cáncer de
2: un temita. No se dice te amo, uno en la mano, el tuyo volando y todo lado buscando el nido.
4: Para no verte más.
2: Ya.
3: Depende del pájaro.
2: Eso. Sí. Porque podría ser con una mano, depende. Claro, toda la razón, Pamelita, te encuentro. Depende del pájaro. Muy bien. Muy bien, Pamelita.

0: si el pájaro es grande, ¿ya? Necesita un nido grande.
1: Eso.
0: El pájaro es chico, con un nido chico es suficiente.
1: Buena, buena.
0: Porque sí. Si el pájaro es chico, le va a sobrar nido.
1: E igual cuando tenéis un vehículo. Si el vehículo es chico, ocupa un garaje chico. Si el vehículo es grande, ocupa el... Bueno, ¿no? Buena. Buena, ¿cierto? ¿Qué pasa, Leodán? Dale saludo a mi amigo Carlitos Castro, ya no está lavando a mano, dice. Saludo a Carlitos Castro, que ya no está lavando a mano.

0: a escucharlo, por favor, amigo. ¿Con quién por ahí? El teléfono terminado en 821. Para anotarlo acá, si quiere que lo anotemos.
1: Estuvo bueno de pedir perdón. Se agotaron mis argumentos.
2: Qué buen razonamiento, hombre.
0: Cierto, bueno. Está muy bien, pero profundo, viejo. Para que vayáis cachándonos.
3: Ya no te busco. O sea que ya no está como tú.
0: No. Estamos profundo ya, viejo.
2: Estamos ya, pero profundo, viejo.
4: ¡Eres mi ídolo!
0: No, soy tu gurú y tu chamán, ¿ya? Y tu soldador al arco.
1: Que si me equivoqué, es cierto.
0: ¡Hola, luz! Luz de mi corazón. ¡Ah! Buena lucecita. La noto acá, la dejo fichada. Acá está como el control de matrona, acá la fichamos en el WhatsApp de la radio. La, ¿quiere que la anoteo para dejarla en el sector azul? Está en Pichi Yankee, wey.
5: Oye, perro. Yeah. Era un loco, se quería comprar un Sport Wagon.
0: ¿Ya?
5: Y todos los días miraba el Sport Wagon, me compraba un Sport Wagon y le daba con la cuestión. Y la señora le dijo: déjate, le decía con esa cuestión, siempre andé con lo mismo. ¿Para qué le comprar el Sport Wagon si no tenés camioneta? Y le dijo el loco: ¿y cómo vos te compras esos tenis? Yo no te digo nada.
0: Buena. Buena, lo vamos para Puerto Montt, cabrón. Pájaro, pajarito, pajarote.
3: Oye, mi rey.
0: Dígame.
3: ¿Y su pájaro? ¿Qué nido necesita? ¿Y ese anda tomando otra vez?
0: ¡Venga, yo ahora bien! Zúmbale Radio, buenas tardes, aló.
6: Hola, Pechocho.
0: ¿Cómo estamos?
6: Bien, ¿y tú?
0: Bien, también.
6: ¿Cómo estás?
0: Bien, aquí estamos.
6: Hablando falacias. Como si la Comi me dice, ¿y ese Arturo Costés llegó a hablar falacias?
0: Oiga, ¿qué pensarán de mí los niños?
6: Cierto, pero te adoran los niños,
0: pues. Sí, los niños me decían, sí, es verdad, eso, tengo un imán también para traer agua.
6: ¿Por qué no me atrae?
0: Me voy a tener un imán. Como dijo un jefe mío, dijo, oye, te siguen los a ti. Sí, tiene un imán. Lo penca que yo me alejo. No, lo penca que yo me alejo de ellos, pero ellos me siguen. ¿Cómo has estado?
6: Bien, gracias a Dios.
0: ¿Todo bien?
6: Sí, todo bien.
0: ¿Hay mercadería para el día jueves para ir a la plaza?
6: Por supuesto, siempre hay.
0: ¿Cómo anda el nido?
6: Espero que pase. Oye, no, porque en la mañana...
0: Ya, ya.
6: El amigo Arce se ha reportado a la tarde, ¿no?
0: No, el Arce, el que viene del norte, ¿verdad?
6: Sí, sí.
0: A lo mejor debe estar dando vuelta el cacho por ahí.
6: La otra cosa es que en la mañana se lo anduve en el café. Es que,
0: ¿qué café?
6: Según a mí me iba a salir gente al camino y aparece una de 28. No sé qué estaba diciendo.
0: Ah, ¿y por qué? ¿Qué gente?
6: No sé, dijo que una mujer que andaba conquistándote a ti, dijo.
0: ¿Se van a tomar el camino?
6: ¡Camino tierra!
0: ¡Camino tierra!
6: No sé, yo eso dijo el amigo Arte.
0: Pero yo no entiendo yo que qué camino, quién se va a tomar a quién. Yo
6: no, porque la niña que te llamó el otro día, pues.
0: Han llamado tanto.
6: Así hace, nada más si sabes quién, de quién te estoy hablando. Si no te venga en el saco.
0: El Larry. Ya, ¿y qué pasa con eso? ¿Qué sucede? No entiendo. Nos vamos a una pausa comercial.

Ok, seguimos avanzando con buena música. Ya faltan 10 minutos para las 8 de la tarde. 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

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Oiga, le iba a hacer una pregunta a nuestro gran amigo que no veía la TV, los canales abiertos. ¿Llegaron ya, cierto que sí? Bueno, cualquier problema que pase ahora, usted me llama, porque ya tenemos el dato, quién puede hacer las gestiones ahí. Bueno, me dijo ella que no la nombrara, pero la vamos a nombrar igual. ¿Quién hizo la gestión para que dieran los canales? Bueno, mi madrina, Verónica Sandoval. Ella hizo las gestiones ahí para que se vieran los canales de TV. ¿Ya? Ahí está.

0: Vamos a la música y de ahí nos vamos a la tanda de la hora.
1: Sírvame unas copas, señor.
0: La va el video grito. ¡Ah!

0: Ya sé que la persona jurídica de los Wiggers.
1: Se fue cortada la papelita y se por acá.

0: Cris, te estoy escuchando. No, pues mi rey, es que se me acabó la plata. Tuve que ir al kiosco a la esquina a cargar su teléfono. Y ahora volví a llamarte, pero no me contestas.
1: Dice que se iba a ir a cortar.
2: Oye, estoy hablando del teléfono de los 113 millones, perro. Y siento que se escucha como el porro.